0: ¡Ay! Son canciones que escuchamos aquí en esta tarde de jueves.
1: ¡Hoy es jueves!
0: Mira, que la música no pare, que la música no pare. No. Estuviéramos así, ¿eh? ¡Ay! Estuviéramos así, mami. Tuviéramos modo cele, pero no.
2: ¡Qué chimba eso!
0: Lastimosamente.
2: Y prenda la radio.
0: Estamos en una...
2: La tele y no...
0: Depresión post-cele.
2: La curva con la L.
0: Luis Eduardo Gutiérrez.

0: ni la cura de Franco ni Ruiz ha servido para curar esta tusa futbolística que tenemos nosotros los colombianos. La cura resulta, mamá, que la enfermedad.
1: Sí, señor. Muchísimas gracias.
0: Ni la cura de Franco Ruiz ha servido para cuidar esta tusa futbolista que tenemos ahora nosotros.
1: La cura.
0: Los olimpiquistas. Mijita, comenzó el fin de semana, así que jueves, viernes y sábado, tómese esa vaina, tómese esa post-day.

0: Vamos a poner esa canción. Esa canción va. Cuéntame, descríbeme para ti cuál es la noche ideal. Dime.
1: Ideal que estés bien con la mujer, con la familia, los hijos, todos tengamos salud, haya plata y que Yuyu sea campeón de la Libertadores, papi.
0: Y ahí dicen que el Junior sea campeón de la Libertadores.
2: Es una cura también.
0: Fíjate tú de las cosas que uno se entera. Andy Pérez Hernández.
3: Oye, mi rey. Buenas noches, mi rey. Mi rey, quisiera escuchar el TVT, el viejo Luis.
4: El viejo Luis de Puerto Ahora, Dios te lo ve.
3: Verda, aún. Qué bonito.
0: Un temita, Andy Pérez Hernández. SXP276 me dice, yay, voy olimpiando, voy con una tarifa. Dímelo tú, my baby.
5: La noche ideal sería, Jamison, estar con tu familia, sentirte querido, querida. O sea, la familia es lo mejor que hay, la familia no se cambia por nada del mundo. Y como dice el amigo, que Junior quede recampeón ahora en diciembre.
0: Ay, qué bonita. De acuerdo contigo, mi amor, la noche ideal es estar con la family.

0: ¡Ay, Tatiana Gutiérrez! Tatito, cositas ricas ahora. Esta canción más título de amor. ¡Uápale!
1: ¡Tírame la plena!
0: ¡Ay, currucuyú, currucuyú!
1: ¡Para el viejo!
0: La otra, y que oye, tú y yo, ¿qué somos? Amiguita, era suave, mijita. Disfruta el momento, mijita. Ahora ya te vas a empaquitar. Ya me vas a espantar.

0: Bueno, continuamos. En el Jamison pregunta de esta noche, el JP. Hoy es jueves de TVT. Primero, te pueden pedir canciones viejitas. Segundo, pueden opinar sobre cuál es la noche ideal para ti. Hoy jueves de TVT musical. Para ti, ¿cuál es la noche ideal? ¿Qué conlleva una noche ideal? Descríbeme brevemente la noche ideal tuya para ti, para ti, para ti. Un abrazo para el gran Santi Donado. Oye, Santi, el pollo. Santander es el pollo, baby. Hay un rum rum en Soledad fuertemente. Santander Donado Ibáñez. Abracito para la señora Marta Ibáñez, señora Marta. Ahí va una mamá orgullosa de un hijo talentoso, trabajador, juicioso, papá, marido, entregado, hombre apasionado, creyente, enamorado. Un abrazo para el gran Santander Donado. El Santi Donado. Tipo serio, ¿eh? Hey, hey, Santi, vamos a tomar una fría. No, no puedo, estoy trabajando. ¿Y entonces? ¿Entonces cuándo tú vas a dejar de trabajar, Santi? ¡Mierda! Estoy comprometido con el pueblo. Pero está bien, está bien. Son estilos, son estilos. Cada quien se compromete con el pueblo a su manera. Yo aquí estoy comprometido con el pueblo. Con entretener a la gente con un buen show, ¿eh? Entonces, un abrazo para el gran Santi Donado, el pollo. Él es el pollo, él es el pollo. Papi, papi, él es el pollo. Julio Plata, salúdame a Emiliano y a Valentín Plata, los niños de la casa, un abrazo para él. Me dice Jamison, compré 1,000,000 en cervezas para venderlas el sábado y estoy enguesado. La gente se surtió a... Yo a loco de pronto, como gane Colombia, me gano la tula, ¿eh? Saludos para lo más lindo que tiene la señora Marta Ibáñez, Marion Laforí.
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1: Ya

Si algún día la ves, y más canción. Prométeme que si la ves, pondrás en su cuenta lo que puse yo, delirios. Vea, ya ningún hombre sabe mezclar cemento. Ya es puro barbershop y granizados, ¿eh? Ya ningún hombre sabe mezclar cemento.

Recuerden que el 18 de julio, sábado, voy a estar con los colombianos celebrando la independencia en la discoteca Amasura, en Play, en Jamaica, New York. Vamos a estar con Rafael de Jesús Díaz, vallenato, una parranda bacana. Y luego nos vamos al party. Bueno, primero se vacilan la noche conmigo, luego se van con Rafael de Jesús, ¿no? Ponerle música colombiana a los latinos, a los barranquilleros, a los colombianos que viven en Nueva York. En esta oportunidad será en Play, en Jamaica, en la discoteca Amasura. Si quieres ir, algunos colombianos, que me escriban. Hey, Emerson, quiero ir. Yo le regalo su par de boletas para que se la vacile con su hembra ahí, tal. Ay, yo quiero ir a verte y tal. Ponte la DM, my baby.

0: Para ti, ¿cuál es la noche ideal? ¿Qué lleva una noche ideal?
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0: Dice para acá, buenas noches, Jameson, para que me puedas poner un clásico orgullosa de Ismael Rivera. Oh, tremendo tema, ¿eh? Es que está muy bien, orgullosa. Un poco orgullosa.
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0: Mira, el orgulloso Ismael Rivera. Bueno, un, dos, tres. Saludos para mi hija Victoria Roa Cerda en Candelaria Atlántico. Saludos a mi amor Saray Mora.

0: Esta canción se llama Te solté la rienda.
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2: Uy, Jamison.
3: Hoy es
2: viernes.
0: No, no, no, no, hoy es jueves.
3: Hoy es jueves. Ay,
0: ¿qué tal ese temita, eh? Solo para Juan Carlos Fernández Escobar en New York. Y con Bar Rafita Mendoza. Vaya Rafa, la negra Sofi, el tutumendo, el número 2. Saludo para el DJ Sebastián. El DJ Sebastián, el DJ. Mezclando pura música crossover, ¿eh? Sebastián DJ, DJ Sebastián. Puro sabor, my God.

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1: ¿Ya tomaste

0: Bueno, para ti, descríbeme la noche perfecta, la noche ideal.
1: Jameson, hola, buenas noches. Te habla Jainer Bolaño, el propio Nacho Vidal, el 166, ya tú sabes. Propio perfil privado. Jameson, eso es breve. La noche ideal lleva vinito en la orilla de la playa, habladita, besitos por aquí, besitos por allá. Papi, ya cuando estemos entonaditos, papi, se le pone el indumil a ese potre. Para que sea seria. Ya tomate café.
0: Diría ella así, ella diría así.
2: Puta, qué rico, ¿eh?

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0: ¿Cómo quieres que te haga entender? No te hago entender, mucho cariño. ¿Cómo quieres que te haga entender?
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0: Bueno, vamos al 321-512-4921. Esa canción me gusta. Roberto Roena.
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0: Jueves de TVT Musical. Me piden canciones. Y de paso me dicen para ustedes cuál es la noche. La noche ideal. Ahora, la noche ideal lleva de tono o no lleva de tono.

0: A ver qué dice este olimpiquista por acá. ¿Cuál es? ¿Qué? Brevemente descríbeme la noche ideal. Jay, colócate esta voz. A ver. Ah, no, voy a voz de Vilma Palma. Ah, cool, te vete a. Saludos para la gente de TCC, dice por acá, un saludo para la gente de TCC. Y ahí saludame a mis lindos sobrinas, mis lindos sobrinos, Lian y Alice Arraez. Arraez, sí. Muy bien. William Alfredo, dímelo, William.
1: Permiso, buenas noches, papi. De acá de Bogotá. ¿Qué trae la noche ideal? Trae y contiene Baby Doll. Y si es negro, mucho mejor. Trae un buen vino, trae condones. Porque a veces veas que le gustan que no, que con condón. Trae halls incluido. Y trae, ¿qué? Acá en Bogotá hay sitios muy chéveres para no motelear, papi. Eso trae la buena noche, una excelente noche.
0: El vale le metió hasta hall negro a la vuelta. Para ti, que descríbeme brevemente qué contiene una noche ideal. La noche más linda del mundo la he pasado yo contigo. Qué noche.
2: Jameson, yo escucho el Olímpico Estéreo, la más pura carreta de mi mamá. Por fin, las manitas para Lupin Par.
0: Oiga, sí, voy a sacar ganadores de Lupin Par. Gracias por recordarme.

0: ¿Qué contiene la noche ideal? Dímelo tú, my baby.
1: Jameson, hola, buenas noches. Te habla Jainer Bolaño, el propio Nacho Vidal, el 166, ya tú sabes. Propio perfil privado. Jameson, eso es breve. La noche ideal lleva vinito en la orilla de la playa, habladita, besitos por aquí, besitos por allá. Papi, ya cuando estemos entonaditos, papi, se le pone el indumil en ese potre. Para que sea seria. ¿Aú? ¿Ya tomaste el café?
0: ¿Y qué el indumil? El indumil, ¿verdad?
2: ¿Ya tomaste café?
0: ¿Ya tomaste café? Vale, se va de bala y todo, ¿eh? De bala. ¿Qué tal este TVT musical? Se llama Could You Be Love.
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0: gusta así o te gusta así, my baby. Mira lo que te traigo.
1: Bienvenido aquí con el animal de
0: jueves.
1: Bienvenido a Parche.
0: Envíame un mensaje de voz describiéndome brevemente para ti cuál es la noche ideal. Para ti cuál es la noche perfecta.

0: E si chiama Amore in otro lado. Amore in otro lugar, amore in otro lugar. Ah, Ale Sarmiento. Zararira. Me dice Jameson ya llegando a Kiami. Después de una...
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0: Después de unas buenas vacas en Canadá. Ya estoy de regreso a mi querida Barranquilla, Kiami. Ale Sarmiento.
2: Ya tomaste café.
0: Ya tomaste café. Descríbeme brevemente para ti cuál es la noche ideal. Pero envíame un mensaje de voz, vale.

son amores que están en otro lugar, dice la canción. Y es que ahora tienes amor en otro lugar. Ay, mamita, cositita, ay, cosita rica, mamá corazón. ¡Uy! Dime si ahora tienes amor en otro lugar, habla claro, ¿sí o no? Elkin Rivas, aquí estoy yo, Elkin Rivas, queriéndote con amor, comprensión y ternura, y una que otra gotita de merlao,

0: Levison, buenas noches desde el hospital de Galapa. Regálame una canción de Polo Montañez. Uy, ¿pero cuál? Un montón de estrellas, ¿eh? Me imagino, ¿no? Palo de uno de los palos.
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0: ¿Cuál es la noche ideal? Descríbeme la noche ideal. ¿Qué lleva una noche ideal?
2: Oye, Jameson.
0: Mi rey.
2: Para mí la noche ideal, te habla José Esteban. Mira, para mí la noche ideal es en el Cinco Letras, bailando merenguito, vallenato, salsa, merengue, champeta, pero desnudo. ¿Oíste? Ahí es donde se ve qué es lo que hay. Hey, Jameson, regálame la canción esa del grupo 440, tú.
0: Tú, Juan Luis Guerra y la 440. Tú. Muy bien, me encanta que me pidan canciones y poder complacerlos.
3: Yo escucho el pecatario, lo más pura carreta y humo. ¡Amá! Dímelo, Yoyito. Jameson, te saluda Pope Perrón del barrio Villa del Carmen del municipio Soledad. Papi, respondiendo a tu pregunta, en la noche de hoy, mi noche perfecta es cuando estoy con el amor prohibido, mi rey. Papi, tú sabes, estamos bohemios, estamos bacanos. Y las cosas son bacanas, papi, cuando son prohibidas, mi loco. Hay que estar claro. Yajaira, Yaqueline, Yasuri, Yamele, ya.
0: Yeah.
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0: Ay, tú, tus pelados tienen ya conocimiento y tienen el verbo ahí, ¿ah? La labia aquella, tienen la labia. Lo importante es que saben hablar. Ve, yo les voy a dar un consejo. La importancia de la oratoria, la importancia de saber hablar en la vida de un ser humano es súper importante. Usted sonría y hable bonito y verá que tiene medio mundo a su favor. Con que usted sonría y hable bonito, tiene medio mundo a su favor. Ya lo demás es añadidura. Ah, papi, se lo estoy diciendo. Eche, te pongo el ejemplo. El paisa habla bacano, mami, que y siempre está como la sonrisa en la boca, el paisa ya. Papi, ¿por qué? Porque enreda, así cualquiera se enreda. Me encanta que ustedes tengan claro el poder de la oratoria, el saber hablar, el saber expresarse. Lo que le llamo parva, verboladia, la parla, labia. Para hacer las cosas bien, ¿no? Buena labia para hacer cosas bien. No para enredar y hacer malos negocios, no. Para enredar para bien. Y bueno, a la mujer también véle su enredadita, que a ella le gusta eso. A la mujer le gusta el hombre que le sepa echar mentiras diferentes. No, papi, yo toda la vida voy a estar vivo para asesorarlos, ¿no? Bueno, mal que yo voy a escribir un libro que se llama Cómo conquisté mis primeras 500 mujeres. Y ahí quedará eso. Pues escrito forever, ¿no? Las mujeres les gusta el hombre que les eche mentira, porque para ella todos mentimos también. Cierto, todos somos mentirosos, todos somos unos perros. Pero ellas valoran el que sabe echarles mentiras de formas diferentes. A ver, otra opinión.
5: ¡Ey! ¿Cómo me vas a pegar la cara?
0: El man, qué guay. ¿Qué querrá decir este man? Dímelo tú.
6: Yo escucho el empicatero, lo más próximo que tengo, mamá de Jameson. Además de estar reunido en familia, estar con la familia, que es lo que uno más quiere, como lo dije anteriormente. Que uno le digan, te ganaste las manillas para Lupin, pa. No, mamá, eso sería pleno.
0: Ah, que te digan.
6: Yo escucho el empicatero, lo más pura carreta de humo, mamá. Ay, que Junior gane el campeonato.
0: Y que te ganaste la manía de los Big Mar, dice ella, qué bacano.

0: corazón. Ah, un tremendo temita.
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0: Temita, hoy jueves de TVT Musical.
3: ¿Ya tomaste café?
0: Y te pregunto, ¿ya tomaste café? ¡Uy! ¡Alatadito!
4: ¡Digo y! ¡Al de mí!
0: Vea, yo tengo más posibilidades de conocer una megacárcel que conocer el amor de mi vida.

0: Vea, le voy a dar un consejo, muchachos, hasta el fondo. Hasta el fondo para que se sienta esa conexión tan profunda y especial que se tiene, ¿eh? Debe ser hasta el fondo para que sientas la conexión profunda y especial que tienen entre ustedes dos.
1: Ah. Yo sé que me aleje, pero ya se le vuelve a estar juntos.
0: ¡Ay, mi amor!
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0: no te presumo en historias porque solo duran 24 horas.
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0: Y tú para mí eres para toda la vida, bebé, ¿oíste?
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0: Osita rica.

0: A ver, para ti, ¿cuál es la noche ideal? Descríbeme brevemente la noche ideal.
1: Pero ya es mi son. Tírate ahí un disquito bueno, bueno, que está sonando nuevo. Narcisista de Kevin C. Joda, pónmelo, Jameson, que estoy tirando in driver aquí, va.
0: Que estoy tirando in driver. Ay, qué bacán.

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0: Sí.
1: Ey, ey, ey, ey, invierno aquí mañana.
0: ¡Hoy es jueves!
1: Hoy apenas es jueves de TVT Musicality, my baby.
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0: No te detengas.
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1: A ver, cuéntenme ustedes, brevemente, para ustedes, ¿cuál es su noche ideal?
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1: Eso por un lado me envía mensaje de voz. Por otro lado, me piden TVT, jueves de TV, canciones viejitas, vale. Ahí lo voy complaciendo poco a poco a cada uno.
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0: estaba sudando. El pelado Mañelín. Y un abrazo, Mañelín. Gracias por la pizza.
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0: Mañelín Sarmiento me dice: Jemison, una pizzita ahí para el Basile.

tú y yo detonamos una vez por semana. Tú y yo detonamos una vez por semana. Y el resto de los días nos seguimos ignorando, ¿eh? Detonamos una vez por semana y el resto de los días ignoraditos.com. Seguimos siendo amantes.

Jordana Navarro, que me dice que está olimpiqueando. Jordana Navarro en Caribe Verde. Cosita rica, sabor a pollo. Un abrazo para ella de parte de su amiguito, ¿eh? Jordana Navarro. ¿Cómo dice? ¡Oye!

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0: Para ti, ¿cuál es la noche perfecta, la noche predilecta? Ah, ¿cuál es la noche ideal? Jameson, hoy es jueves de TVT, colócate para recordar la semillita de Diomedes Díaz, la semillita de Diomedes Díaz.
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0: ¿Ah?
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0: ¿Ya tomaste café?

0: Ay, esa canción se llama Como una loba, así me siento yo.
1: ¿Cómo?
0: No, no, la canción dice así, que como una loba, ¿eh?
1: ¿Qué?
0: Yo sé que me... Es que se azara, man.

Bueno, se metió el lunático prolímpica. ¿Cómo dice? Bienvenidos, bienvenidas a esta nochecita, la noche deliciosa del jueves, a través de Olympic Stereo, la número uno de Barranquilla, Colombia entera. Voy a habilitar desde el 321-512-4921, WhatsApp de Olímpica, para que todos ustedes me reporten la sintonía, para que me digan desde dónde están escuchando la emisora del primer lugar en Barranquilla y Colombia entera.

Ahí están los pelados de Chris y Ronnie. Junto a The Kid DJ. De los míos persos. Ahí están los pelados ahí dándole duro con el azote. A través de Olympic Stereo. Hoy jueves. Bueno, ¿y qué más falta? ¿Qué más falta? Que bueno, esperar a Junior. Esperar que juegue Junior.

Bueno, quiero que me reporten la sintonía. A ver dónde están ahí pegaditos. Escuchando Olympic Estéreo a esta hora de la noche. Y está el lunático acompañándolo. El peladito de Galán. Saludos para todos los conductores de todas las rutas. Autobuses, busetas, colectivos, carros particulares. Motocarro, motococho. A los mototaxis también. Se llevan la sintonía de Olímpica también. Están activos. Escuchando Olímpica. Saludos para los policías de tránsito, para los policías de carretera, para todo el mundo, ¿no? Para la Policía Nacional, sí. Saluditos para los soldados del batallón de Malambo, para los guardas de seguridad, que esta hora están pegaditos olimpiqueando ando, ¿ok? Bueno, reporten la sintonía, a ver, 321-512-4921, tírame la plena, envío una nota de voz diciéndome desde dónde estás escuchando Olímpica, en qué parte, dónde estás caminando. A ver, tírame ahí el último chisme que tienes, chismecito ahí de la noche, el que tú quieras tirármelo. Algún guarda de seguridad, algún edificio, algún apartamento, alguna cuestión, tenga algún chismecito para que me cuente, aquí lo podemos escuchar. Recuerden, 321-512-4921, yo soy Benny, el lunático de Olímpica. Le voy a poner esta canción, porque Dios me de tía no cae mal a ninguna hora. Se llama Así me hizo Dios, hoy es jueves. Cuénteme el chisme, a ver, baby, yo soy chismoso.

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Anthony Cruz, en Olímpica Estéreo, la número uno de Barranquilla, Olímpica Papi. Óyala, esta canción sí es hermosa, a mí me encanta, me fascina. A dedicarle esta canción a la vecina que tiene marido, la vecina. Digo, mami, no le temas a él, ¿viste? Mami, yo me quiero volar a Parelilla. Me quiero volar a Parelilla, es mentira. Hombre, más de uno enseguida se identifica, ¿eh? Lunático, yo también quiero hacer la vuelta a la vecina y tal. Ustedes son cosas serias.

marcó su gol número 8, ¿verdad? En este Mundial 2026, la selección de Francia pasa a la siguiente fase, a los cuartos de final. ¡Toda qué locura! Esperemos que Suiza pueda ganar la Argentina. Que no se note mucho, ¿cierto? ¿Sí? Para que el pobre de Infantino, bueno, vaya a quedar un poco... Mentira. Es capaz de Infantino acabar el Mundial de una como elimina.

Estamos ready, estamos ready, estamos ready. Bueno, listo, quiero que me reporten la sintonía de, a través del WhatsApp de Olímpica 321-512-4921. A ver, repito, 321-512-4921. Aquí está el lunático acompañándolos a través de Olímpica Estéreo. A ver qué dice la gente por acá, por el WhatsApp de Olímpica en esta noche. Me dicen lunático reportando sintonía desde la urbanización El Río en Soledad, El Mañe, escuchando Olímpica. La número uno se reportando sintonía desde el aeropuerto Ernesto Cortizos, Douglas Silva. Otro más que está pegado a la sintonía de Olímpica en esta noche deliciosa, noche del jueves. A ver qué más dicen por acá, reportando sintonía. Mañe Segura, otro Mañe Mape, Manuel Segura en sintonía con Olímpica. Hey, a ver, dígame desde dónde están pegaditos, en qué barrio, en qué ciudad, en qué estado, en qué país. A ver, díganmelo ya. 321-512-4921. Saludos para los guardas de seguridad que también llevan la sintonía de Olímpica.

O sea, el de la Valdini, que no le dejaron pasar por allá con la Guajira. Y pobrecita lo que le pasó a la Valdini. Ese es otro chisme aparte. Quiero saber uno que ya no lo sepa. ¿Algún chismecito por ahí que ya no sepa? ¿Quieran contarme? Ahí está el WhatsApp de Olímpica, 321-512-4921. Va a poner una canción. Que bueno, ya no estamos en el mundial, pero Shakira nos sigue representando. Se llama Dai Dai. En Olímpica Estéreo.

ganas de tomarme una fría, la verdad que sí. Pero esta música aquí en Olímpica. Y hoy jueves hay gente en muchas partes que está alzando el Cody. ¡El Codirri! ¡Ay!

Hoy es jueves, oído ese dato. Saludito para la gente que está aquí en el barrio El Porfín. Puro Olímpica, papi, puro Olímpica del barrio El Porfín. Dice el lunático. Estamos activos desde el barrio El Porfín, pegaditos a la número uno. Pale. Saludito para la people, pues, los que están allá escuchando Olímpica. Espérate ahí, con la suave. Con la suave, tú querías un basile. Bueno, listo, te voy a poner un basile, pues.

nuestro cuarto de seguridad, que lleva la sintonía olímpica. Pero ahí mismo, ahí no se mueven. Cuidado, se van a dormir. Cuidadito. A los cuartos de seguridad, cuidado, se me duerme.

creer que dice aquí, está escribiendo un oyente. Es el lunático, las cámaras de seguridad están activas, pero hay un punto ciego. Todas las empresas la tienen, tienen un punto ciego. Son cosas serias, los guardas de seguridad. ¿Será verdad eso? A ver, amigos, guardas de seguridad, ¿qué tan cierto es que donde usted trabaja hay un punto ciego, donde usted se puede echar una siestecita? ¿Es cierto eso? ¿Es verdad? Ah, tu nota de voz para ver si es verdad, pues.

Dice, reportando sintonía, Ronald Coronado desde el barrio San Isidro. Ahí está pegadito la número uno de Barranquilla, en el barrio San Isidro. A ver qué más está por acá, por estos lados. Ah, a ver qué más está aquí. Activo. Saludos para la people de Racones y Manguera de la Costa. A Rodrigo James, que es de los míos personales. A ver quién más. Saludos para la people de Donde Nayo. Comida rápida, que también son de los míos, por eso. Toda la gente que está activa en todos los barrios.

0: señor, papi, puro olímpica, para nada, ¿qué? ¿Qué? ¿Cuál es el viaje? ¿Qué? Óyelo, oye este, óyelo. Este sigue para la pelea. La murga. La muñequera. Que dice la people, por acá por el WhatsApp de Olímpica, 321-512-4921, habilitado, hello.
1: Buenas noches, Lunático, en dímelo. Sintonía, Rafael Orozco Pacheco, en el barrio Montecristo, tú ya, tú eres de los míos, Lunático, tirando un par de manillas ahí para llevar nieto al parque de diversiones, vamos, Lunático, Olímpica Estéreo, lo demás es pura carreta y humo, ¡ama!
0: ¡Qué vaina linda! ¿Cómo está la luna hoy? ¿Cómo está? ¿Cómo está? Para los nocturnos.

Saludos para Jenny Duinde, que está pegadita a la número uno en esta noche. Saludos para, dice por acá, el lunático, la gente de TCC, el cachón del teléfono en TCC. Saludos para el cachón del teléfono en TCC, pues.

0: darle una manga presente. Looping pa, ¿no? Pa looping pa.
1: La gente quiere ir a Looping Park, ¿verdad? Además estoy viendo, la gente está activa con el Looping Park. Parque de diversiones, se llama la pelea, este temito te lo voy a poner para que te la vacile y...

Ay, Dios mío, mi amor, qué lindo. Corriquito, corriquito, esta cosita bella. Esta cosita bella, mi niña bonita. La de los huequitos de las mejillas. Hombre, la parla aquella, guau. ¿Por qué será que el hombre es parlero por naturaleza? ¿Ustedes qué dicen? A ver, ¿ustedes qué opinan sobre eso? Es verdad que el hombre por naturaleza es parlero ya. Ah, mami, tú me gustas hace años y tal. Vecina, yo tenía años que enamorado de ti, mi vecinita y tal.

regalo para Oscar Forbes. Tenerte entre mis... Desde Indianápolis. No me gusta tú. Oh, va loco, este man se está lejos, guau. En los Estados Unidos, Indianápolis, imagínate tú. Bien lejos que está este man. Dice sintonía total. Le dice Anuar Álvarez, el lunático con esa canción. Dan ganas de volverse a enamorar. Oye, Anuar, cuidado. Cuidado, Anuar, cuidado. Vea, no hay una gastadera de plata más grande que cuando uno anda enamorado, ¿sí o qué? Qué gastadera de billete, guau. Cuando uno no tiene nada con nadie, ni anda enamorado de nadie, ni nada. A ti el billete tú ahorras. Queda la platica en el bolsillo. Ah, te la pasas encerrado y la cuestión. Sale con el pelado y la vaina, que el detallito, pero...

0: cuéntame el chisme ahí de tu barrio, de por allá de tu cuadra, lo del camello. Ah, la secretaria está vacilando con el jefe. O alguna cosa así, a ver, tírame la plena. Como el que dice por acá los oyentes. Hello.
1: Buenas noches, lunático. Era el propio Ángel Ramos. O a lunático, lo más calientico. Es en Salamanca, lunático. Ule poco de rata, lunático, que hay por allá, viste. Pero claro, rata de cuatro patas, lunático. Hay que acabar con ella ahí, lunático. Un par de manillitas esas, lunático. ¿Sabes cómo es? Yo escucho Olímpica Estéreo, hay más carreta y humo, mamá.
0: Que hay un poco de rata, pero esa de cuatro patas, dice.

dice el lunático, en mi casa también hay rata. Porque vivimos al lado de un expendio. Y no joda, loco. Las ratas pasean y nos saludan. Carajo. Dice por acá, yo escucho Olímpica Estéreo. Santi, escuchando la número uno. Saludos desde Indianápolis. Así es, lunático. Todo se ahorra cuando uno anda soltero. Pero uno agarra novia enseguida. No, da loco. Tiene que salir mínimo con 300 barras.

¿Qué? Ahí baja, no va a sacar la plata en la motelidad. Ay, hoy en día que la motelidad está tan cara, cuatro. 120 barras te puede gastar mínimo en una motelidad. Y eso, sin pagar parqueo. Si toca pagar con parqueadero, la cosa se sale más cara. Si no, pregúntale a los InDriver para que vean. Pregúntale a los Uber para que vean que son unos mujeriegas.

Bueno, ¿qué más dicen los oyentes de Olímpica Estéreo? En esta noche, la noche del jueves de chismoseo, jueves de escape. Ah, yo conocí una chica en el barrio, me acuerdo, en el barrio Galán, allá en el sur de Barranquilla, en mi barrio. Recuerdo hace años conocí a una chica que dormía a los papás para irse en la noche con el novio de rumba. Y los dormía, les echaba sino gallina. Cuando en la noche compraban los perritos los fines de semana. Bueno, vamos a dormir, decía los papás. Vamos a dormir los pelados. Porque pelado, ¿viste? Tenía como cuatro hermanas por ahí. Pura hembra. Y venía la mayor. Cuando repartía los perritos y la gaseosa. Venía en la cocina y era la que repartía la gaseosa. Y le echaba silocaína en la gaseosa a los papás y a los hermanos. Y los dormía hasta el día siguiente. Llegaba, nadie se levantaba. Ella también, ay sí. Ella está en su... Qué raro. Yo siempre. Ese es un caso verdadero. El

0: decían que la sacaban por un huequito que había en el techo. Huequito chiquitico que había en el techo. Sí, como no. Dormía a los papás y a los hermanas.
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0: Me dice el lunático, el chismecito que te voy a tirar. Es que no, loco, estoy que le hago el cajón a mi amigo. Es que la leyita del man está bien bonita, está bien riquísima. Y es como mirona. Oye, pero manda la nota de voz, ¿eh? ¿Cuál es el miedo? No quiera que te escuchen la voz, envía la nota de voz. No, al lunático, estoy que hago el cajón a mi amigo. Es que la Lea está riquísima y es como mirona, vea. Cuando una mujer lo mira y lo determina y usted se da cuenta que está con la miradera, es porque le quiere hacer el delicioso a usted, ¿oyó? Es uno y cuidado, instruyase con el lunático. Quiere hacer el delicioso a usted. Cuando a veces está con su amigo, se lo imagina a usted también. ¿Qué puedes hacer tú en ese caso? No sé. ¿Qué le recomienda la gente aquí al amigo? Que dice que está que le hace el cajón a su amigo. Con una leyita que está riquísima, pero es mirona. Ya la miradera, ya la mirona. ¿Ah? En la vida, más de uno ha tenido más de tres mironas en la vida, guau. Novias mironas, se caía la miradera. El lunático desde Las Cayenas, panadería La Estación Las Cayenas. Estamos pegaditos a la número uno de Barranquilla. Lo demás no lo puedo decir porque ya suena bastante a comercial. Bueno, pero saludo para la gente ahí de Las Cayenas. Está escuchando el lunático de Olímpica Estéreo. Esta noche deliciosa.
1: Es este lunes festivo. Desde Las Cayenas.

ver, me dicen por acá, Lunático desde Madrid, España, la número uno, saluditos a la familia Ardila Castro, en Quilla, en el barrio abajo. Bueno, envíen su nota de voz, no sé, dándole consejo al hombre que quiere que hacerle la vuelta a la novia del amigo, porque es mirona. Ah, le quiere hacer la maldad a la muchacha porque la muchacha le gana la miradera. A ver, ¿usted qué opina? A ver, hay gente ahí opinando, ¿eh? Lunático, dile que le haga la vuelta. El lunático, que le diga al amigo para ver qué opina. El lunático, a ver, pero mande notas de voz. ¿Cuál es el miedo? Usted anda, yo no sé, guau.

Bueno, el tema se llama ¿Dónde irás? Temita de los buenos de la Puerto Rican Power. Me dicen para acá Rosa Pertus reportando sintonía desde Mosquera, Cundinamarca. Feliz reportando, feliz prestando turno, escuchando Olímpica Estéreo Barranquilla. Un abrazo para Rosa Pertusa. Allá también vive un tío muy querido mío, Víctor Aragón. Víctor Uno Hugo Aragón, allá en Mosquera, Cundinamarca, cuadro. Allá, allá hace frío, cuadro.

¿Cómo se siente usted orgulloso o de orgullosa cuando le dice a algún amigo suyo o alguna amiga suya, donde usted esté viviendo por fuera, le dice, esta es mi zona, es la emisora de Barranquilla?

0: pedazo. Me dan ganas de fiar una fría enseguida. Porque está la vaina maluca. Hasta la quincena. Le toca pedir fiado del cachaco.
1: ¡Ey, calla!
0: Apunta ahí el cartoncito de mal, de Malbono.
1: ¡Ay,
0: en la libreta del olvido! Ahí sí que a todo el mundo tiene una libreta del olvido. Todos los cachacos tienen una libreta del olvido. Tienen un cartón de Malboro donde ponen a lo que a los morosos del barrio. A ver, este man debe tanto. Debe 5.000 de salchichón, 2.000 barras de queso, 2 Coca-Cola, un pastel. A ver qué más. A todos los tenderos tienen un papelito de eso, un cartón de Malboro. O usted me va a decir que usted no lo tiene. Usted, amigo tendero, no lo tiene. No, póngase pila, pues, póngase la moda, que eso es viejo. Eso es vieja guardia.

número uno de Barranquilla en esta noche, noche olimpiquista. Ay, hombre, vamos a seguir olimpiqueando. Te voy a poner un merengue, como te quería esto. Oye, sé que tú lo conoces. Wilfrido. Se llama Volveré. En esta noche, deliciosa noche del jueves. Paralímpica. ¡Ay!

Sergio Liñán con este tema, Saludos para todos los bomberos de todas las estaciones de servicio que están pegaditos a la número uno de Barranquilla, en especial para la 14. Sí, señor, aquí en toda la 14. Están pegaditos a la número uno, papi, son de los míos personales. Esa gente cada ratito está escuchando Olympic Estéreo y bueno, un abrazo para ellos. Gracias por la sintonía. Está el lunático de Olímpica. Se llama Nada Nadita, la final. Sergio Liñán en Olímpica Estéreo.

0: es tu papá. Óyelo bien, tu papá.
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0: mundial para todos ustedes, los oyentes más espectaculares del planeta. Olímpica Estéreo, los oyentes de Olímpica Estéreo, Barranquilla 92.1. Gracias por estar ahí en la sintonía. A toda la gente que está a través de la web, también a través de www.olimpicaestereo.com.co, la gente que está a través de nuestra aplicación oficial, Olímpica Estéreo Oficial, seleccionan la ciudad y listo. Y también para toda la gente que está aquí en el TikTok, un abrazo muy especial ahí en el TikTok, en @GloryDJ. Un abrazo para todos ustedes. Gracias por estar ahí desde temprano, porque temprano es más bacano. Hay un poquito, me perdonan la tardanza, pero la 72 está completamente ya picada. El acceso, o bueno, por lo menos en el tramo donde estamos nosotros, que es entre 49 y 48. Y pues hay que hacer de tripas corazón, hay que dar vueltas, hay que caminar para poder llegar acá a los estudios de Olímpica Estéreo. Pero bueno, ese es el todo trauma trae progreso, así que pronto vamos a ver la 72 muy bonita. De hecho, ya lo que está terminado pues se ve muy chévere. 5 de la mañana, 18 minutos. Atención.
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0: El presidente electo Abelardo de la Espriella ordena a su ministro de Defensa capturar o abatir al bendito menor. El mandatario electo sostuvo que ha dado un tiempo a los criminales para someterse a la justicia. Sin embargo, advirtió que quien no lo haga recibirá todo el peso de la ley. El presidente electo ordenó a su ministro de Defensa designado, el general Jorge Mora, capturar o abatir a Naim Pérez Toncel, alias el bendito menor, cabecilla de las autodefensas conquistadoras de la Sierra Nevada. Señor ministro de Defensa, este criminal que azota la Guajira debe ser considerado como uno de los objetivos de alto valor de mi gobierno, escribió en su cuenta de X. El mandatario electo sostuvo que ha dado un tiempo a los criminales para someterse a la justicia. Sin embargo, quien no lo haga recibirá todo el peso de la fuerza de la ley. Seguimos con más noticias. Atención, capturan a presunto integrante de la nueva generación señalado de homicidios y extorsión. Estaría vinculado a 3 homicidios y 2 tentativas de homicidio registrados en 2025 y 2026, según las autoridades. La Policía Nacional, a través de las unidades de la Seccional de Investigación Criminal Sijín y en coordinación con la Fiscalía General de la Nación, capturaron en el barrio Villamubdi de Soledad por orden judicial a alias Jesucito, requerido por los delitos de concierto para delinquir, homicidio y extorsión. De acuerdo con las investigaciones, el accionar delictivo del capturado estaría relacionado con las disputas por el control territorial y las rentas criminales al servicio del grupo delincuencial común organizado La Nueva Generación, Los del Freseo. El señalado por las autoridades estaría presuntamente vinculado a 3 homicidios y 2 tentativas de homicidio registrados en 2025 y 2026. La policía informó que en las diligencias contra el capturado fueron detenidas 2 mujeres por los delitos de fabricación, tráfico y porte de estupefacientes y porte ilegal de armas de fuego. Durante los procedimientos judiciales fue incautado un arma de fuego de fabricación industrial tipo pistola calibre 20, 25 cartuchos para la misma, 9 cartuchos libre 9 milímetros, 2 proveedores con capacidad para 32 y 15 cartuchos y 104 gramos de marihuana, 4 teléfonos celulares, elementos que quedaron a disposición de las autoridades competentes.
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0: Hay más noticias. 7 y 8 disparos recibieron víctimas de atentado en la 17. Compraban gasolina en la estación ubicada en la 17 con carrera 19 cuando los atacaron a bala. Nuevos detalles se conocieron del ataque armado perpetrado en una estación de gasolina del barrio La Luz, donde fue asesinado Roinel José Pérez Casiano, de 24 años, y quedó herido Brian Eduardo de la Cruz Ospino, de 23. Las investigaciones de las autoridades revelaron que las víctimas llegaron a pie a comprar gasolina a la calle 17 con carrera 19, momentos en que fueron abordados por 2 hombres en motocicleta, cuyo parrillero desenfundó un arma de fuego y abrió fuego en reiteradas ocasiones. Ambos fueron auxiliados y trasladados al nuevo Hospital General de Barranquilla, donde se confirmó la muerte de Roinel José Pérez, quien fue impactado en 7 oportunidades. Registró 3 heridas en tórax anterior, 2 en abdomen, 1 en herida en flanco derecho y una herida en el brazo derecho. El lesionado Brian Eduardo continúa en un centro asistencial por los 8 disparos que recibió en región precordial, abdomen, brazo izquierdo y región lumbar.
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0: ¡Ay, Dios mío! ¿Hasta cuándo estas noticias? ¡Caramba! ¡Qué poco de muerto! Otro muerto y un herido en ataque sicarial en La Luz. Esto sucedió en la 17 con carrera 19. Los sicarios llegaron en moto. Este joven muerto y otro herido en la noche del miércoles. Las autoridades indicaron que las víctimas llegaron a la estación de gasolina y fueron abordados por dos hombres en motocicleta. Otro asesinato en el barrio 7 de Abril, Barranquilla. Dios mío, ¿hasta cuándo? Asesinan a joven de 22 años en el barrio 7 de Abril. Registraba 6 anotaciones judiciales por los delitos de porte ilegal de armas y hurto calificado. Con arma de fuego le quitaron la vida a un joven de 22 años en la calle 51B con carrera 5B en el barrio 7 de Abril de Barranquilla. Fue identificado como Carlos Arturo de la Hoz Palomino. El joven se encontraba en la mencionada dirección cuando a eso de las 9:50 de la noche del miércoles fue abordado por un sicario a pie que le disparó en reiteradas oportunidades. Carlos fue trasladado a Camino Santa María, donde ingresó sin signos vitales, y la policía informó que la víctima registraba 6 anotaciones judiciales por los delitos de porte ilegal de armas de fuego y hurto calificado. Seguimos con más noticias. Siguen los casos de violencia, inseguridad. Un sicario a pie ultimó a bala a un hombre en el barrio El Ferry. Recibió 4 disparos. Un homicidio se registró en la tarde del miércoles en la carrera 5 con calle 6B en el barrio El Ferry, en el suroriente de Barranquilla. La policía metropolitana identificó a la víctima como Carlos José Díaz Vuelva, de 26 años. El joven, según las autoridades, se encontraba en el andén de una vivienda, momentos en que lo interceptó un hombre a pie y abrió fuego contra él. El agresor huyó de la escena del ataque, mientras la víctima murió en el lugar de los hechos a causa de las heridas. ¡Ay, ay, ay, ay, ay, Dios mío!
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0: Dice también por acá que hay una información sobre amenazas de extorsionistas. En 24 horas cerraron 2 estéticas y un spa en Santo Tomás por ataques al comercio en el último mes. Un cliente de un granero resultó herido y varios comerciantes han sido heridos. El temor por las constantes amenazas extorsivas continúa golpeando al comercio en el municipio de Santo Tomás Atlántico. La creciente inseguridad y los recientes ataques contra comerciantes han comenzado a generar un efecto sobre la actividad económica, al punto de que 2 reconocidos centros de estética y un spa dedicados al servicio de belleza en el municipio cerraron sus puertas por razones de seguridad. La decisión se produce en medio del ambiente de incertidumbre que viven los comerciantes, luego de que los hechos violentos que se han registrado en Santo Tomás en el último mes, en los que un cliente de un granero murió y otros comerciantes han resultado heridos en medio de ataques extorsivos. En un comunicado publicado en sus redes sociales, Noriluz Pertus Studio explicó que el cierre después de 7 años responde a motivos de seguridad. Así que, bueno, ahí está el primer bloque de noticias a esta hora en Temprano Más Bacano. Todo, absolutamente todo, tiene que ver con la inseguridad que se vive en Barranquilla y la cantidad de personas fallecidas en los barrios más en estado de peligro en la ciudad de Barranquilla.

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1: Son las 5 de la mañana, 29 minutos. Aquí estamos en Temprano Más Bacano, en la sonrisa de la mañana. Feliz despertar para todos. Un abrazo cordial. Y bueno, se sigue armando el gabinete presidencial. No sé si ya vieron el de Olímpica Estéreo para el 2026-2030. Ahí lo pusimos ya en nuestras redes sociales. Pueden ir a chismosear y a comentar con cuál de esos ministerios se identifica. Y el que más ha tenido acogida ha sido el de la Chiqui. Y bueno, sigue armándose el gabinete. Dice por acá que el ex concejal Miller Soto y la periodista Carolina Gómez, voceros de presidencia de La Espriella. Ellos serán encargados de las declaraciones oficiales en representación del gobierno entrante. El ex concejal de Barranquilla Miller Soto y la periodista Carolina Gómez Sánchez serán los voceros de gobierno de Abelardo de La Espriella, comunicó el presidente electo. Dijo que se trata de garantizar una comunicación institucional organizada, transparente y responsable. Detalló que serán los únicos voceros autorizados para emitir declaraciones oficiales en representación del gobierno entrante. Miller Soto Solano es abogado, docente y doctor en Derecho y Economía de la empresa, con experiencia en el ámbito jurídico, académico y de la comunicación pública. De hecho, por ahí, como todo, siempre tenemos un país dividido, ¿no? Cada cosa que se tome en el gobierno entrante, pues la mitad no va a estar de acuerdo. Y entonces, entre esos de esa mitad, algunos decían, ¡ay! Que no veo inclusión en este gobierno. Bueno, para los que no lo saben, Miller Soto es una persona en condición de discapacidad y está en silla de ruedas hace muchos años. Así que por ese lado, ahí hay inclusión. Carolina Gómez era una periodista normalita de la red Noticias, no estoy mal. Periodista, comunicadora, productora, presentadora, con una amplia trayectoria en medios de comunicación. Toda la información relacionada con las decisiones, actividades, anuncios y posiciones oficiales del presidente electo y de los ministros designados y del equipo del gobierno será divulgada exclusivamente a través de la Oficina de Vocería Oficial del Gobierno de Colombia y de la Oficina de Prensa. A esta hora de la mañana saludo a mi compañera Sandra Patricia Escudero, que hoy está modo ejecutiva.
2: Buenos días, Gloria, y buenos días, Giovanni, y a todos los oyentes de Olímpica Estéreo y Temprano Es Más Bacano. Bueno, ¿qué pasó en un día como hoy? En un día como hoy pasaron muchas cosas. Y aquí les contamos qué sucedió en Olímpica Estéreo y Temprano Es Más Bacano. Hoy es 10 de julio. Es el día 191 del año, faltan 9 días para la final del Campeonato Mundial de Fútbol, sí señor, la Copa Mundo 2026 y 174 días para que termine el 2026. Hoy se celebra el Día Mundial del Gluten, el síndrome de deficiencia del transportador de glucosa tipo 1, para apoyar a todas aquellas personas que lo padecen e impulsa pues esto a la investigación. E impulsa a la investigación y la búsqueda de nuevos tratamientos. Muy bien, hoy es el día del panadero. Giovanni,
1: la verdad, que
2: una
1: bacano.
2: Canción de panadero, sí señor. Sí señor, recordar que, bueno, hoy no, es el lunes festivo, pero como es viernes, vamos a recordar esta efemérides a partir del día de hoy. Este próximo lunes festivo 13 de julio se celebrará el Día del Panadero, una fecha para rendir homenaje a quienes ponen su alma en la preparación de uno de los alimentos más queridos por el pueblo colombiano, no solamente por el pueblo colombiano, estamos hablando de a nivel mundial. Lo que pasa es que el pan varía de acuerdo a los países, a las regiones, al clima incluso, pero el pan es una bendición en las mesas de los

0: en la calle de San Juan. Bueno, en un día como hoy muere Kim Com Gillette, industrial estadounidense, inventor, adivine de qué, de la maquinilla de afeitar de cuchilla desechable Gillette.
1: Vea.
0: En 1932 muere Kim Com Gillette. Este hombre, pues, sin duda, es una de las invenciones, pues, más increíbles dentro del cuidado personal, no solamente masculino, sino femenino, aunque su invención comienza precisamente bajo el cuidado masculino, bajo el cuidado de la apariencia masculina. Pero luego, con el paso del tiempo, se populariza utilizar la Gillette también para las mujeres, para depilarse axilas, piernas, en fin.
2: Bikini
0: también, correcto, sí, exactamente. En 1932 muere Kim Com Gillette, el industrial estadounidense que inventa, sí señor, la máquina de afeitar. En 1949 nace Helmut Bellingroth Wolf, tirador barranquillero, dos veces medallista de plata olímpica. Obtuvo para Colombia la primera medalla en unos Juegos Olímpicos. Eso fue en Múnich en 1972, en la modalidad de tiro al jabalí. Nuevamente consiguió la medalla de plata en los Juegos Olímpicos de Los Ángeles en 1984. En 1972 nace la gran Sofía Vergara, su nombre de pila, Sofía Margarita Vergara Vergara, actriz barranquillera, por supuesto reconocida en los Estados Unidos por papeles de comedia en Hollywood y por supuesto en la serie Modern Family. Hoy por hoy Sofía Vergara es una de las actrices mejor pagadas en la televisión de los Estados Unidos. Dentro de las actrices mejores pagadas, y le tengo este dato, un dato interesantísimo, en donde ustedes se pueden dar cuenta que se vale soñar y que no tiene nada que ver que, ay, espérate ahí, si soy de Barranquilla, entonces llego hasta aquí. No, señor. Mire cuántos barranquilleros nos han dado el ejemplo. Shakira, la misma Sofía Vergara. Ha sido, pues, consistentemente Sofía una de las actrices mejor pagadas del mundo, destacándose por sus ingresos tanto en la televisión estadounidense como en el cine y en la publicidad. Escuche esto. La actriz barranquillera alcanzó el primer lugar a nivel mundial en la lista de la revista Forbes en el 2020 con ingresos de 43 millones de dólares. Y se ha mantenido en el top 3 de Hollywood en reportes recientes, facturando cifras similares. Mire, televisión, en su icónico papel como Gloria Delgado en Modern Family, llegó a ganar hasta $500,000 por episodio, mire usted. Y su rol como juez en America's Got Talent, con contratos que aseguran más de $10 millones por temporada. Esa es Sofía Vergara. En 1998 se emite la primera emisión, y valga la redundancia, de Caracol Televisión y RCN, 12 de los primeros canales privados en Colombia. Oiga, ayer, por ejemplo, en el ayer 2026 se conoció la noticia del fallecimiento de Perucho Navarro, mi querido Giovanni, uno de los cantantes de Los Melódicos, conocido por su inconfundible frase.

sí, señor. Ayer se conoció la, pues, el sensible fallecimiento de este carismático cantante de los melódicos. El hombre del no, Perucho Navarro, uno de los cantantes de los melódicos. Y hace parte de estas efemérides, estas recientes efemérides aquí en Olímpica Estéreo y Temprano.

1958 nace Alexis Lozano Murillo, director, fundador, arreglista, trombonista, guitarrista, mejor dicho, todista chocoano de la Orquesta Guayacán. Alexis surge de pues otra gran agrupación colombiana que es el Grupo Niche, pues de quienes se separa para fundar su propia orquesta en el año de 1986. Uno de sus éxitos.

maravillosa, maravillosamente interpretada por Jairo Ruiz Damián, el recordado vocalista de la Orquesta Guayacán, quien interpretaba este éxito, Cada Día Que Pasa. Temazo y tremenda voz también. Falleció por suicidio en Veracruz, México. Cuando conocimos la noticia, pues desafortunadamente, pues nos dimos cuenta en el momento en que estaba en la cúspide de su carrera, pues ya había consolidado éxitos como Cada Día Que Pasa, entre otros. Y en México, Guayacán era muy fuerte, así como lo es el grupo Niche. Pero la trágica muerte de Jairo Ruiz también ocurrió, pues hace algunos años, sumido en una profunda depresión tras el fallecimiento de su mamá. Su legado sigue vivo en la salsa romántica, gracias a clásicos como Cada Día Que Pasa, para recordar un poco esta, una de las grandes voces de Guayacán Orquesta. Esto es otro éxito de Guayacán.

En 1943, en un día como mañana, mañana sábado, estará de cumpleaños el gran Oscar Emilio León Simosa, mejor conocido como Oscar de León, el faraón de la salsa. Este cantautor y músico venezolano del género son y de música caribeña es uno de los más, pero más queridos intérpretes de la música de su país y también de Latinoamérica. Es uno de los máximos exponentes de la salsa de toda la historia, siendo honrado con premios y reconocimientos. Y cuando usted escucha cantar a Oscar de León allí, con la edad que tiene, en tono original, usted dice: maestro, mi admiración.

esto es lo que pasa con el viernes, que por ejemplo un día como mañana hay muchos de nuestros artistas que están de cumpleaños, así que hoy vamos a celebrar o vamos a felicitar desde hoy a un cantante maravilloso, la mejor voz de Colombia. Estamos hablando de Juan Carlos Coronel. Nace en Cartagena en 1965. Se dio a conocer con la agrupación Elena y sus Traviesos, con la cual grabó varios discos de larga duración: Patacón Pisao, Se me cae, Se me cae, Ayer yo la vi, y esta canción.

0: 5:05 de la mañana, 50 minutos en Olímpica Estéreo y Temprano más Bacano. Y ahí estaba Héctor Lavoe y Todo Tiene Su Final. Buena canción esta, súper, súper canción de la salsa. De esa que uno dice, hoy es viernes y esta salsíbrica cae súper bien en un viernes como este.
1: ¡Hoy es viernes!
2: Y la salsa
1: lo sabe.
0: Hoy es viernes y la salsa lo sabe. Claro que sí, 5 de la mañana, 50 minutos en Olímpica Estéreo y Temprano en Mapacano. A esta hora de la mañana, más hechos que son noticias en el despertar de este día que inicia hoy el puente festivo, que no está pintado de rojo en el calendario, pero que se va a celebrar por que ayer fue el Día de la Virgen de Chiquinquirá y se va a correr para este lunes festivo. Así que no pelee tanto. Si usted no lo ve que está pintado de rojo en el calendario, sepa lo que sí es festivo este próximo lunes.
3: Y querido Arlington, y con los buenos días, hay gente que dice que yo gasto más los lunes festivos, yo gasto más plata los lunes festivos.
4: Yo soy de esa. Me pasa. Antes me gustaban, ya no, porque ahora es más plata. Y menos producción, porque hay gente que vive del diario, fíjate tú, parece mentira, hay personas que viven del diario y el hecho de un lunes festivo es un día improductivo, o sea, es un día que dejan de producir.
0: Pero un día que dejan de producir para algunos, pero para otros
4: para
0: sí.
4: Para otros,
0: por ejemplo,
4: bueno, sí,
0: los que trabajan en el entretenimiento, en el turismo y en el entretenimiento,
4: sí.
0: Ellos también se rebuscan también un festivo. Así que,
4: por
0: ejemplo, las discotecas, los estaderos, la gente que trabaja en los parques, la gente que trabaja en el malecón, los taxistas, los centros comerciales, o sea, la economía no para, o sea, para algunos, de pronto porque no trabajan, pero en un alto porcentaje la gente trabaja un festivo. Por ejemplo, a mí me toca trabajar aquí en Latin Sur.
4: Y ahora que lo subieron,
0: los picos que van a venir, o sea, los ayudantes de los pickups, o sea, sí, o sea, no que la gente, como es que dijo usted, es un día improductivo.
4: Bueno, para algunos, fíjate tú, para algunos sí, todo, como cada quien de pronto ve las cosas desde su realidad y sí, para algunos sí, para otros no, otros como dices tú,
0: el que vende el coco allá en el malecón,
4: en Puerto Mocho,
0: sí, claro, el que vende la mojarra en la playa, o sea, se mueve la economía.
4: Sí.
0: Bueno, hoy 10 de julio. La temperatura en Barranquilla es de 27 grados centígrados en el día de hoy. Dice que va a haber un cielo parcialmente nublado. La temperatura está mucho más baja que el día de ayer.
4: Ayer de tarde estuvo, o sea, no hizo el palo de sol así, estuvo nubladonga.
0: Ok, se espera que en las horas de la tarde tengamos una temperatura de 32 grados centígrados. 5 de la mañana, 53 minutos en Olímpica Estéreo y Temprano más Bacano. Hechos que son noticias en el despertar de este viernes.
3: Así es, Francia volvió a demostrar que ningún equipo domina mejor los partidos decisivos. Ayer, frente a Marruecos, la selección de Didier Deschamps derrotó 2-0 en Boston y alcanzó su tercera semifinal consecutiva en un mundial, una regularidad inédita en el fútbol francés contemporáneo. Kylian Mbappé abrió el marcador en el minuto 60 después de haber fallado un penalti durante la primera parte. 6 minutos después, Dembélé, otro crack, mi querido Arlington, sentenció el encuentro y desactivó definitivamente la resistencia marroquí. Francia espera ahora al vencedor del duelo entre España y Bélgica, que es hoy, mi querido Arlington.
0: Por segunda vez consecutiva, Francia elimina de un mundial al equipo de Marruecos. Y no era ninguna sorpresa de que el equipo francés avanzara a la siguiente fase. Por mucho más allá de que el equipo marruecos estaba jugando muy bien, estaba haciendo un buen mundial hasta el día de ayer, que decidió no atacar sino defenderse los primeros 45 minutos.
3: Así es.
0: Y cuando decidió atacar, logró poner en peligro la valla del equipo francés. Es ahí donde yo no entiendo los equipos que salen a jugar un partido que es uno solo. O sea, esto no es una competencia de puntos, o sea, es una final.
4: Sí.
0: Solamente son 90 minutos más el tiempo de reposición. ¿Y por qué entonces sales y que no voy a aguantar el equipo francés? Vas a aguantar un equipo que te va a atacar y que te va a hacer el gol. Y mira que Mbappé, antes del primer gol, que marca el mismo, erró una pena máxima.
3: Pero dijo, espérate, el marcador no se puede quedar así. Yo no voy a jugar ni al ritmo de Marruecos, ni voy a pensar que voy a irme hasta la agonía de un claro, tiempo complementario de penaltis. Yo voy a marcar y asegurar el partido. Y eso fue lo que hizo con tremendo golo.
0: Tremendo golazo. Pero es donde yo digo, bueno, pero poner acá. Pero si entonces el equipo Marruecos demostró que en los últimos 20 minutos sí podía llegar al área de Francia, sí podía poner en peligro la valla de Francia, ¿por qué no lo hizo desde el primer minuto? O sea, ¿por qué? Voy a aguantar. Y un equipo no aguanta los 90 minutos. Total. Y menos con un ataque como el que tiene Francia. Yo creo que en esta semifinal, si logra pasar España, si logra vencer a Bélgica, yo no creo que España se le esconda a Francia. Creo que España le va a jugar de tú a tú, porque se ha demostrado que a Francia, cuando lo atacan, también le duele cuando lo atacan. Pero como todos los equipos salen con miedo frente a Francia, entonces nadie lo ataca y Francia te ataca y te hace los goles. ¿Sí me entiende? Entonces, no sé, la verdad, ayer esperaba mucho más del equipo marroquí. Sí, claro, por cómo venía jugando. Sí, incluso claro. En octavos de final ganó 4-1, creo que
3: así
0: fue.
3: Así es, sí, sí.
0: Entonces tú dices, ¿por qué no saliste con la misma fuerza como saliste el partido pasado? No, salen con miedo. Ay, hay que esperar porque Francia va a aguantar. Francia te ataca con Mbappé, no, con Olise, con Dué, con... con Dembélé.
3: Mira, no. Francia te va a comer no
0: tiene
3: vivo.
0: Tienes que atacarlo también.
3: Francia te va a comer vivo.
0: O sea, te da miedo porque lo vas a atacar y vas a quedar descubierto atrás. Bueno, crea una estrategia de que tú puedas siquiera contragolpearlo. Pero el primer remate del equipo marroquí fue como al minuto 60 y algo. Imagínate, primer remate al arco.
3: No,
0: en un mundial. En un mundial, no.
5: No, está tremendo.
0: Sí, Francia es la máxima favorita, pero tiene que haber un equipo que salga también a atacarlo. Ahí sí, de pronto coronan un gol.
3: El mismo Kylian,
0: y luego te defiendes.
3: El mismo Kylian Mbappé aclaró que durante...
5: Mira Egipto con Argentina. Ajá.
3: El mismo Kylian Mbappé aclaró que durante el partido de cuartos de final del mundial, la rivalidad y el objetivo de ganar se imponen sobre la amistad. Claro. Y no pasa nada con eso. Él vio llorar a Hakimi y a algunos le afectaría emocionalmente, y él dijo, la verdad, fue muy honesto. Ahí en ese contexto, Mbappé no tiene pelos en la lengua, ¿yo? Mbappé dice las cosas como son. Dice, en la cancha no hay sentimientos. Y tiene razón.
5: Sí, señor.
3: Tiene razón, dijo. No sentí absolutamente nada por las lágrimas de Hakimi, a pesar de la amistad que nos une. Como colegas, como futbolistas, como grandes cracks que somos. En la cancha no puede haber sentimientos.
0: No, no, no.
3: Y eso fue lo que pasó ayer. Lo siento, buen partido, un placer, váyase para su casa, pero yo voy a ser campeón del mundo. Hablamos.
0: Así es.
3: Es así de sencillo.
0: Claro. 5:58, pausa para comerciales y ya regresamos.
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0: Hay personas que se saben la Biblia de memoria. Asisten puntualmente a la iglesia, a sus templos. Se dan golpes de pecho y hablan con un lenguaje muy santo. Pero al salir a la calle, tratan mal al servidor. Le niegan el saludo al vecino o engañan en su negocio. La palabra de Dios es dura con esto. La fe sin obras está muerta. A Dios no le importa, no lo descreen los títulos religiosos, ni las apariencias, ni cuántas veces digas amén en las redes sociales. A Dios le importa cómo tratas a tu esposa, cómo cuidas a tus hijos y si eres honesto cuando nadie te está viendo. La verdadera espiritualidad no es un show de domingo, es un estilo de vida diario. Dejemos de jugar a la religión y empecemos a vivir el amor real. Menos palabras bonitas y más acciones que demuestren que Dios de verdad habita en tu corazón, en nuestro corazón. Que Dios te bendiga inmensamente y que tengas un hermoso día agarrado de la bendición de Dios. Recuerda que Dios es bueno. Dios es grande.
1: Dios es bueno, Dios es grande, dice Happy en esta hermosa reflexión de la mañana de hoy, viernes 10 de julio. Si quieres este video reflexión en tu

0: vivir en coherencia. Vivir en sí. Vivir en coherencia es hacer que tus acciones caminen de la mano con tus palabras. Es ser la misma persona cuando todos te observan y cuando nadie lo hace. Es entender que los valores no se proclaman, se practican. La coherencia no significa ser perfecto. Significa reconocer los errores, asumir las consecuencias y esforzarse cada día por actuar de acuerdo con aquello que dices creer. Cuando no vives en coherencia, poco a poco pierdes credibilidad. Puedes exigir todo el respeto que quieras, honestidad o compromiso, pero si tu comportamiento contradice lo que reclamas, las personas dejarán de escuchar tus palabras y comenzarán a creer únicamente en tus actos. El respeto no se impone, se inspira. Se gana cuando existe una conexión auténtica entre lo que piensas, lo que dices y lo que haces. Tus acciones siempre tendrán más fuerza que tus discursos. Puedes dar 1000 consejos, reclamar lealtad, pedir consideración, pero al final la gente recordará cómo la hiciste sentir y el ejemplo que le diste. La coherencia es el lenguaje silencioso del carácter. Y cuando ella está presente, no necesitas convencer a nadie de quién eres. Tu forma de vivir habla por ti. Es un mensaje ideal para una reflexión, no solamente en este fin de semana, para toda la vida.
1: Mis abuelos estuvieron casados 60 años. Un día le pregunté a mi abuelo, ¿cuál es el secreto para amar a la misma mujer toda una vida? Esperaba que dijera comunicación, confianza, noches de cita. En cambio, miró a mi abuela y dijo, tú no amas a la misma mujer. Esa respuesta me detuvo y luego dijo, ella cambia cada pocos años y si no actualizas la forma en que la amas, la pierdes. La mujer con la que me casé a los 22 años no era la misma mujer a los 30. La maternidad la cambió, las dificultades la cambiaron, el tiempo la cambió. A los 40 ella necesitaba respeto más que romance. A los 50 necesitaba compañerismo más que pasión. A los 60 necesitaba presencia más que promesas. Hizo una pausa por un momento y añadió, cada vez que ella cambiaba, yo tenía una elección. Podía quejarme de que ella no era la mujer de la que me enamoré, o podía enamorarme de la mujer en la que se estaba convirtiendo. Luego mi abuelo dijo algo que nunca olvidaré. El error más grande que comete la gente es pensar que el amor se queda igual. Se enamoran una vez y luego dejan de prestar atención. Amar a alguien toda una vida significa mantenerse curioso sobre esa persona, seguir aprendiendo uno del otro, seguir admirándose uno al otro, seguir escogiéndose. Porque el momento en que dejas de descubrir a la persona que está a tu lado, alguien más eventualmente lo hará. 60 años, no porque el amor fuera fácil, sino porque nunca dejaron de conocerse el uno al otro.

Dios hoy te pregunta: ¿acaso crees que no soy capaz de ver tu aflicción y rescatarte y liberarte? Si lo dejas actuar, Dios es capaz de hacer cosas nuevas en tu vida, de blindar tu corazón contra la prueba y fortalecerlo. Dios es capaz de rescatarte, liberarte, consolarte y amarte tanto que jamás sientas que tristeza alguna sacuda tu vida. Con Dios de tu lado no hay soledad que valga, que pueda quebrantarte el alma. Dios te sostiene y todo lo puede. Repite ahora: Señor, que nada ni nadie me haga olvidar que puedo contar con tu poder y

llevarme por caminos de bendición. Sagrado Corazón de Jesús, en ti confío. Que todo mi ser espere en silencio delante de Dios, porque Él está en mi esperanza. Hay batallas que no se ganan corriendo, sino confiando en el silencio. Dios te va a responder. En la espera también Él obra. No desesperes. Lo que hoy entregas con fe, mañana lo recibirás con bendición.

0: Bueno, aquí está un artista como Rubén Blades, que le encanta el socialismo, pero el hombre vivió en Nueva York, trabajó en Hollywood, en las películas de Hollywood, cobraba en dólares.
1: Pero cobra hombre, todavía.
0: Podría seguir cobrando en dólares, pero el tipo le daba bate a eso.
1: Ciudadano americano, él es ciudadano, sí, claro, americano. Es lo que yo digo.
0: No es coherente.
1: Es lo que yo digo. No. Vea, es estábamos hablando ahorita sobre la coherencia.
0: Así es.
1: Si sus actos no son acorde a sus palabras, la gente deja de creer en ti. Uh-huh. O bueno, vamos a arroparlo un poco más. La gente deja de creer en uno. Porque todos hemos sido incoherentes en algún momento. Pero entender que en una sociedad, por ejemplo, como Latinoamérica, por ejemplo, en donde no desconocemos la calidad de artista que es Rubén Blades. Sí. Es un tremendo artista, sí, hace música maravillosa, ha hecho música
0: grande,
1: maravillosa.
0: Grande.
1: Salsa,
0: letras mayúsculas.
1: Salsa intelectual, salsa social, maravillosa.
0: ¿Sabe quién le puso ese apodo de salsa intelectual?
1: Sí.
0: A la música que empezó a hacer en los 70s Rubén Blades.
1: Sí.
0: Nuestro premio Nobel de Literatura.
1: Gabriel García Márquez.
0: Grandes amigos. Sí. De hecho, hay una historia contada por el mismo Rubén Blades, donde eran tan amigos, pero tan amigos de parches, Rubén Blades y Gabo, que Gabo una vez le dijo, ¿sabes algo? Yo hubiera preferido en la vida haber compuesto Pedro Navajas y no escribir 100 años de soledad.
1: ¡Qué belleza!
0: ¡Qué lindo gesto!
1: Yo le voy a decir una cosa, ese es el mejor piropo que le tuvieron que haber echado,
0: claro,
1: Rubén Blades.
0: Y además que dice Rubén Blades que la canción que más ha demorado en su historia componiendo es Pedro Navajas. Dice que la empezó a componer desde que tenía 8 años de edad.
1: ¿Qué dice usted?
0: Desde que tenía 8. Entonces, él escribe una estrofa y ahí va haciéndole. Iba a tal lado y tal. Iba escribiendo, él dice que la terminó de escribir como a los 18, 19 años. Cuando decide grabar este tema que, entre otras cosas, quiero informarles, Pedro Navajas aparece en el mismo álbum donde está Plástico, la que estaba sonando ahora.
1: Así es.
0: Entonces, déjenme decirle,
1: ¿Pedro Navajas está en Siembra o en Buscando América?
0: Está en Siembra.
1: En Siembra, que sí, es claro que el mejor álbum que ha hecho Rubén Blades.
0: Sí, es el álbum más vendido en la historia.
1: En la historia.
0: De la salsa,
1: sí, señor.
0: De la música. Pero esto tiene su... para que usted vea que las cosas no son fáciles en la vida y que las cosas no se consiguen fáciles en la vida. Y creo que muestra eso todo lo que hemos nosotros luchado para poder estar hoy donde estamos, ¿no? Que hemos sacrificado muchas cosas, tiempo también, con la familia para poder hoy conseguir cosas que hemos alcanzado en esta vida. Pedro Navaja, que aparece en este álbum, tiene una duración de 7 minutos 20 segundos. Plástico también es una canción que tiene una duración... exacta de 6 minutos con 31 minutos. La mayoría de estas canciones de este álbum eran muy largas. Y cuando Rubén Blades le muestra las canciones a Willy Colón, Willy le dice, mira, Rubén, estas canciones están muy largas, vamos a decirle a la firma Fania para ver si nos hace la producción. Cuando ellos llegan con estas canciones a Fania, Fania les dice que no. Dice que no, esas canciones están muy largas. No, eso no. No. Entonces, ¿qué hizo Willy Colón? Que por eso es que yo digo que este man es demasiado grande. Willy Colón todo lo que hizo en la salsa lo hizo bien. Willy Colón, en vez de decirle a Rubén Blades, Rubén, córtale letra para que Fania nos pueda producir el álbum. Willy le dijo, no, esto es distinto. Yo voy a persistir con Fania para que nos haga la producción del álbum.
1: Lo que pasa es que Willy también era y también era otro intelectual de la salsa.
0: Así es. Entonces eran historias contadas en una canción y por eso su duración. Tanto así que Fania persistió en no hacer el álbum porque las canciones estaban muy largas y Willy Colón empezó a pelear por Rubén Blades. No, vamos a hacer el álbum. Va a ser exitoso y termina siendo Glory el álbum más vendido en la historia de la salsa.
1: Que se llama Siembra. Y usted identifica el álbum de Siembra, la carátula, por unos bebés que se encuentran, sí, claro, allí en la portada. Bebés de diferentes razas. Siembra se llama el álbum. Entre otras cosas, le voy a decir, el universo conspiró con Willy Colón y Rubén Blades también. Porque además de pensar, igual en cuanto a construcción de música, Willy Colón estaba gestando precisamente un cambio para siempre con la salsa. Recuerde que la salsa antes era un poco más de salón.
0: Sí.
1: Y Rubén Blades, tanto las letras de Rubén Blades como la intención que tenía Willy Colón
0: en su producción.
1: En sus producciones era de sacar a la calle y al barrio la salsa.
0: Así es.
1: Entonces cuando se encontraron dijeron, epa, espérate un momentico, esto me gusta lo que estás haciendo.
0: Así es, pero fíjense que eran tan grandes los dos que a Willy Colón le preguntan también en una entrevista muy reciente, ¿por qué no perduró la unión entre Rubén Blades y Willy Colón? ¿Por qué no perduró? ¿Por qué no avanzó más? La respuesta de Willy Colón fue fantástica. Dijo, lo que pasa es que dos leones no pueden estar en una misma jaula.
1: Es verdad.
0: Es que los dos eran muy grandes. Entonces tenían un carácter similar y todo, no podían trabajar juntos. Dos leones no podían estar en la misma jaula. Cosa grande.
1: Sí, señor. Además, le voy a decir otra cosa. Rubén tuvo un problema de plata con Willy Colón. Rubén le quedó debiendo un billete a Willy.
0: Así es.
1: Y Willy dijo, no más con Rubén. Vea usted.
2: ¿Pero se lo pagó o no se lo pagó?
1: No, nunca. Creo que...
0: Nunca lo pagó.
1: Eso metió demanda. Pero creo que Rubén ganó.
0: Ahora que venga Rubén Blades a Barranquilla en noviembre, le preguntamos, ¿y Rubén? ¿Le hace usted la pregunta esa?
1: Yo lo único que quiero es que Rubén no se ponga con pescado y no se ponga pesado, porque le voy a decir algo. La última vez que yo vi a Rubén Blades, que lo presentamos precisamente a Arlington.
0: Sí, claro. Yo le he presentado como en tres ocasiones.
1: Exacto. Arlington, para que pudiese cantar Descarga Caliente, él comenzó a cantar unas canciones ahí de,
0: que no conoce
1: de
0: nadie.
1: Protesta, que no conoce nadie.
0: Esa fue la primera vez que lo trajo Carnaval S.A. Exacto. En un festival de orquesta.
1: Sí, y la gente
0: cantó,
1: le decía,
0: temas que la gente decía,
1: y la gente decía, pero cántate esta. ¿Cuál es? Esa tengo tiempo que no la canto. Esa no sé. Sí. Pero espérate.
2: Se lo hacen concierto para el mismo.
0: En ese entonces falló el productor. Tenía que decirle cuáles eran las canciones que tenía que
1: interpretar. Totalmente. Oiga, esta es la lista. Ahora bien, si de pronto él es súper terco y dice, no, esa no la voy a cantar yo, así la gente crea que yo quiera cantar estas canciones, yo voy a cantar son estas canciones. Ya. Hay artistas que se ponen tercos.
2: De hecho, el día que estuvo Leo aquí, creo que fue lo primero que le dijimos, ¿no? Sí, ellos, claro. Pila con las canciones. Sí, yo sí, va sí, a cantar claro.
0: Sí, claro, él dice que él le entrega un catálogo a cada artista. Bueno, mi gente, 6 de la mañana con 23 minutos. Luego de la información musical de Rubén Blades y Willy Colón, vamos a avanzar con hechos que son noticia a esta hora de la mañana. 6:23. ¿Qué es noticia, Glorisette Rivera?
3: ¡Tírame la plena!
2: Creo que la baranda judicial está puchúa hoy, y esto da tristeza, porque la idea es que, oiga, uno diga, hoy mira, me metí a la sección de judiciales y no hubo ni un muerto. Ojalá ese día llegue pronto, lo anhelamos en Barranquilla y el Departamento del Atlántico. Por lo pronto vamos a entregarles que lamentablemente 7 y 8 disparos recibieron víctimas de atentado en la 17. Compraban gasolina en la estación ubicada en la calle 17 con carrera 19 cuando los atacaron a bala. Nuevos detalles se conocieron del ataque armado perpetrado en una estación de gasolina en el barrio La Luz, donde fue asesinado Roinel José Pérez Casiano, de 24 años. Fíjense, yo había escuchado Casiani, pero no Casiano. Dice que este joven de 24 años quedó herido Brian Eduardo de la Cruz Ospino, de 23. Las investigaciones de las autoridades revelaron que las víctimas llegaron a pie a comprar gasolina a la calle 17 con carrera 19, momentos en que fueron abordados por dos hombres en motocicleta cuyo parrillero desenfundó un arma de fuego y abrió fuego en reiteradas ocasiones. Ambos fueron auxiliados y trasladados al nuevo Hospital General de Barranquilla, donde se confirmó la muerte de Roinel José Pérez, quien fue impactado por 7 balas.
1: Ahora son las 6 de la mañana con 24 minutos, 6:24 en Olímpica Series. 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Bueno, Glory, y si por acá no, ¿cómo es?
2: Si acá llueve, allá no escampa.
1: Si acá no llueve,
2: o si allá llueve, acá no escampa.
1: No, así no, creo que es lo contrario.
2: O sea, dependiendo, si el problema es aquí, es que acá no escampa. No, si allá llueve, acá no escampa.
1: Si por acá llueve, por allá no escampa. Así
2: también,
1: es.
2: También.
1: Exacto. Bueno, le cuento que incautan más de 6.5 kilos de estupefacientes enviados por encomienda en Cartagena, Glory. Lo que parecía ser un envío común terminó convertido en un nuevo golpe contra el microtráfico en Cartagena. Más de 6.5 kilogramos de marihuana que pretendían ingresar a la ciudad ocultos en encomiendas fueron descubiertos por la Policía Nacional durante controles realizados en empresas de mensajería del barrio El Bosque. ¿Dónde queda El Bosque, Glory?
2: El Bosque allá no es tan, o sea, no es un barrio
0: tan del sur,
2: subnormal como acá, o sea, no es de alto riesgo.
1: No.
2: Allá
1: no,
2: es más
1: no,
2: normalito, pero, es un barrio estrato medio.
1: Pero vamos a cuidar las palabras.
2: No, así se les dice, Sandra, a los barrios de alto riesgo se les dice.
1: Pero queda mejor decir alto riesgo que subnormal.
2: Bueno, pero sí.
1: Porque es un término peyorativo.
2: No, hombre, no. Bueno, tengo entendido que se utiliza, inclusive lo utilizan las autoridades, lo utilizan entidades del distrito para catalogar que es un barrio que está en alto riesgo.
1: El hallazgo se produjo gracias a Killer, un canino antinarcóticos que alertó a los uniformados sobre varios paquetes sospechosos. Tras la inspección, las autoridades encontraron 11 paquetes de marihuana distribuidos en 3 encomiendas procedentes del interior del país, 2 de ellas enviadas desde Cali. En total fueron incautados 6.500 gramos del estupefaciente, cargamento que según las autoridades tendría un valor superior a los 20 millones de pesos y que presuntamente sería distribuido en diferentes sectores de Cartagena. Es una pena que sobre todo en el sector turístico usted vea cómo el microtráfico opera. Y no solamente el microtráfico, usted va a Cartagena y se da cuenta de la proliferación de niñas prostitutas en la Torre del Reloj. Es una cosa impresionante. ¿Qué están haciendo las autoridades entendiendo que Cartagena es un sitio turístico por excelencia, que es una de las ciudades más mágicas y hermosas de Colombia? Eso contrasta con la realidad en Cartagena, que desafortunadamente no se le ha podido colocar control a eso.
0: Bueno, ahora son las 6 de la mañana con 27 minutos en Olímpica Estéreo y Temprano es más bacano. Alcaldía de Soledad y Policía Nacional incautan 919 productos sin registro INVIMA. Entre los productos incautados se encontraban suplementos y medicamentos promocionados como vitaminas, tratamientos para cálculos renales y potenciadores sexuales. En el marco de las acciones de inspección, vigilancia y control que para proteger la salud de la comunidad desarrolla pues permanentemente la Secretaría de Salud de Soledad. En articulación con la Secretaría de Gobierno y la Policía Nacional se registró la incautación de 919 productos que incumplían la normatividad sanitaria vigente y que estaban siendo comercializados en diferentes establecimientos del municipio. Durante las inspecciones, las autoridades se pudieron constatar que dichos productos estaban siendo distribuidos sin registro sanitario del Instituto Nacional de Vigilancia de Medicamentos y Alimentos, INVIMA, con permisos alterados y hasta con alertas sanitarias emitidas por esa autoridad sanitaria que expresamente prohíbe su comercialización por representar un riesgo para la salud de los consumidores. Entre los productos incautados se encontraban suplementos y medicamentos promocionados como vitamina, tratamiento para cálculos renales y potenciadores sexuales cuya procedencia, calidad y seguridad no podían ser garantizadas. Qué riesgo esto, ¿no? Vender medicamentos, pero sin el registro en vivo.
1: Una tremenda irresponsabilidad.
0: 100%.
1: Usted sabe que...
0: O sea, usted está comprando un medicamento para aliviar algún dolor o para potencializar algo y resulta que si no tiene el registro en Vima que no está avalado. Dios, qué triste.
2: Tremendo.
0: Qué cosa. 6 de la mañana con 29 minutos, más hechos a esta hora, Gloria Zeta Rivera.
2: No, voy a aclarar aquí un momentito de lo que hablábamos ahorita con Sandri sobre el barrio, los barrios subnormales. No es un término peyorativo, le voy a explicar por qué se dice barrios subnormales. No porque los habitantes no sean normales, nada por el estilo. Se trata de barrios que se construyen sin servicios básicos, sin planificación urbana y en condiciones muy inadecuadas de vivienda. Por eso se le dice que son barrios subnormales porque no cuentan de pronto con todas las garantías que merece una persona para estar bien. Por ejemplo, son barrios con las calles feas, que no están bien pavimentadas,
1: pero es que, eso
2: que no tienen los servicios básicos.
1: Pero es que eso no es el bosque. El bosque tiene alcantarillado, el bosque tiene calles pavimentadas.
2: Cuando tú me preguntabas que cómo era el bosque de Cartagena, yo te decía que no era un barrio subnormal, sino que era un barrio de estratos medios, más o menos, que no era tan vulnerable. Como por ejemplo, tú vas a un barrio en Cartagena que sí es subnormal. Nelson Mandela, un barrio completamente vulnerable, sin servicios, calles picadas, full en mal estado, sin servicios básicos completos, inclusive hay gente que se pega de la energía, o sea, son barrios, por eso se les llama subnormales, porque sí, viviendas dignas, o sea, no están en condiciones adecuadas para vivir.
1: Ok, el bosque hoy por hoy tiene calles pavimentadas.
2: Súper.
1: Tiene su puesto de salud, que entre otras cosas eso fue uno de los grandes logros del alcalde Alejandro Char, y además tiene alcantarillado. Hace muchísimo tiempo el bosque era otra cosa, pero hoy por hoy ya no se considera un barrio subnormal.
2: Súper.
0: 6 de la mañana, 31 minutos en Olímpica Estéreo y Temprano es más para acá. Dame la constancia, Glorisa Rivera.
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0: Ok, mi gente, olimpiquista, 6 de la mañana con 34 minutos en Olímpica Estéreo y temprano es más bacano. Más hecho que son noticias a esta hora en el despertar de este 10 de julio. 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
0: 6:35 en la mañana de hoy, más hechos que son noticia. Glorisette Rivera.
2: Tristeza lo que se está viviendo en todos los barrios de la ciudad y en los municipios. Vea, por amenazas de extorsionistas, en 24 horas cerraron dos estéticas y un spa en Santo Tomás. Por ataques al comercio en el último mes, un cliente de un granero, que lo pudimos ver en estos días en el periódico, y varios comerciantes han sido heridos. El temor por las constantes amenazas extorsivas continúa golpeando al comercio en el municipio de Santo Tomás. La creciente inseguridad y los recientes ataques contra comerciantes han comenzado a generar un efecto sobre la actividad económica, al punto de que dos reconocidos centros de estética y un spa dedicados al servicio de belleza en el municipio cerraron sus puertas. Y usted se pone a pensar, las personas que se quedan sin empleo, las estilistas, las que hacen los masajes, hasta la señora que lava cabezas, o sea, son empleos que se pierden. ¿Y por qué? Por la extorsión. La decisión se produce en medio del ambiente de incertidumbre que viven los comerciantes luego de los hechos violentos registrados en Santo Tomás en el último mes, en lo que un cliente de un granero murió y otros comerciantes han resultado heridos en medio de ataques extorsivos. En un comunicado publicado en sus redes sociales, Noriluz Pertus Estudio explicó que el cierre después de 7 años responde a motivos de seguridad. Después de un hermoso recorrido desde el 2019, hoy hacemos una pausa de este sueño que nació con tanto amor. Por motivos de seguridad han tomado la decisión de cerrar las instalaciones.
0: Más hechos a esta hora. El ministro de Defensa General, Pedro Sánchez, envió un mensaje de respaldo al orden constitucional al asegurar que la fuerza pública actuará conforme a las decisiones de las autoridades electorales y garantizará el relevo de mando previsto para el próximo 7 de agosto. El pronunciamiento del jefe de la cartera de defensa se produjo tras las recientes tensiones por las declaraciones del presidente Gustavo Petro sobre los resultados de las elecciones y el proceso de empalme con el gobierno entrante. Sánchez recordó que la institucionalidad ya definió quién ejercerá la presidencia en el próximo periodo constitucional. Abro comillas, ya las autoridades electorales dijeron quién es el presidente de Colombia a partir del 7 de agosto del 2026, y es el doctor Abelardo de la Espriella, así afirmó. El ministro también precisó que hasta la finalización del actual mandato, el comandante supremo de las fuerzas militares continúa siendo Gustavo Petro. En ese contexto explicó que el papel del sector de defensa durante las próximas semanas será actuar con estricto apego a la Constitución y a la ley, independientemente del cambio de gobierno. Así que lo ha dicho el mismo ministro de Defensa, que Gustavo Petro es el comandante en jefe hasta el 7 de agosto. Me imagino que este tema aquí es hasta el 7 de agosto, hasta las horas del mediodía, como cuando usted entrega un hotel a las 11 de la mañana.
2: El check-in, el check-out.
0: El check-in será a las 11 de la mañana y ya vendrá pues la postulación del nuevo presidente de la República de Colombia, Abelardo de la Espriella. Así que no habrá ningún golpe de Estado, no habrá ninguna fuerza por parte del presidente actual de quedarse en el poder. Él ha dicho, yo voy a entregar la presidencia el 7 porque Abelardo de la Espriella ganó en las urnas.
2: Así es, son las 6 de la mañana, 39 minutos. Atención, incautan 919 productos sin registro INVIMA en farmacias de Soledad. entre suplementos y medicamentos promocionados como vitaminas, tratamientos para cálculos renales y potenciadores sexuales. La Secretaría de Salud de Soledad y la Policía Metropolitana incautaron 919 productos que incluían normas sanitarias vigentes y que estaban siendo comercializados en diferentes establecimientos de ese municipio. Por eso es importante, DJ, así le cueste un poquito más. Hombre, compre en una farmacia reconocida, ¿sí o no? En una farmacia de renombre. Usted se pone a comprar, perdonen la expresión, en farmacias de procedencia que usted no sabe. Y ahí sí, porque me venden la pastilla más barata. Pero usted no sabe. Vea, durante las inspecciones, las autoridades pudieron constatar que dichos productos estaban siendo distribuidos sin registro sanitario del Instituto Nacional de Vigilancia de Medicamentos. Está comprobado que hay pastillas que las hacen con almidón. Imagínese usted. O sea, inventan las pastillas. Y entonces usted cree que se está sanando y resulta y pasa que se está empeorando.
0: La maldad está en todos lados.
2: En todos lados, DJ. Por eso le digo, gasto un poquito más, pero va a preservar la vida, y compra en farmacias reconocidas.
0: Bueno, ahora son las 6 de la mañana, 40 minutos. Presunto caso de bullying terminó en agresión a las afueras de la Universidad de Barranquilla. Atención, una joven en Barranquilla, a quienes por seguridad, bueno, este medio de comunicación le colocó un nombre, denunció haber sido víctima de un presunto hecho de intolerancia y agresión a las afueras de la institución universitaria de Barranquilla. Según su relato, fue abordada por un grupo de jóvenes que al parecer la atacaron físicamente en un aparente caso de bullying. La víctima aseguró que durante el incidente recibió golpes y fue objeto de humillaciones por parte de las presuntas agresoras. Situación que le generó pues afecciones físicas y emocionales. Los hechos habrían quedado registrados en varios videos que la joven logró recopilar y que, según indicó, servirá como elementos de prueba para el proceso judicial. La joven manifestó que en las próximas horas presentará pues una denuncia formal ante la Fiscalía General de la Nación por el presunto delito de lesiones personales con el fin de que las autoridades investiguen lo ocurrido, identifiquen a los responsables y determinen las respectivas sanciones. El caso ha generado rechazo en redes sociales y reabre el debate sobre los episodios de violencia e intolerancia entre jóvenes. Pues rechazo total a esto, ¿no? Ojalá
2: tomen las medidas
0: necesarias, castiguen a quien tengan que castigar y esté muy pendiente a sus hijos. Y ojalá ninguno de sus hijos pase por una situación como esta. ¡Qué horrible!
2: Bueno, son las 6 de la mañana con 42 minutos. La AAA y líderes llegaron a acuerdos para revisar prestación del servicio de agua en Baranoa. Tras bloqueo de la comunidad en la cordialidad, la empresa AAA, líderes sociales y la alcaldía de Baranoa llegaron a un acuerdo que permitió levantar las protestas en esa población. La meta es optimizar el servicio de agua potable en los sectores de Ciudadela de Paz, Río Mar, Los Robles y Manzanares, luego de que la comunidad bloqueara la cordialidad ante la falta del preciado líquido. El bloqueo, que se prolongó hasta el mediodía del jueves, se levantó gracias a una reunión entre funcionarios de la compañía y líderes de la comunidad.
0: Ahora son las 6 de la mañana, 43 minutos, en Olímpica Estéreo y Temprano es más bacano.

0: Bueno, mi gente, aquí está el tema del papelón Nelson y sus estrellas. 6 de la mañana, 47 minutos en Olímpica Estéreo y temprano es más bacán. 6:47. Después de la pausa de comerciales, Sandra Escudero, Glorisette Rivera.
1: Después de la pausa de comerciales, le voy a contar sobre el referí François Letessier. ¿Qué pasó con este referí a propósito del partido Argentina-Egipto? Después de la pausa les contaremos.
0: Después de la pausa de comerciales, Glorisette Rivera.
2: Después de la pausa vamos a estar hablando de cómo va el tema de la nueva EPS. Haremos una radiografía de este desastre financiero que está ahora mismo con la nueva EPS.
0: Bueno, después de la pausa de comerciales, abriremos el WhatsApp de Olímpica para que los oyentes envíen su nota de voz. Para empezar, o que ellos envíen su nota de voz, y como lo acabo de decir, si están de acuerdo o no están de acuerdo. Ministro de Defensa designado por Abelardo plantearía revivir el SMAT. Dice el ministro de Defensa, abro comillas, ataron de manos a la fuerza pública. Cierro comillas. Es la expresión de el nuevo ministro de Defensa que empezará a regir a partir del 7 de agosto. Así que, ¿está usted de acuerdo? Ya voy con la noticia, voy con la información después de la pausa de comerciales. 6:48.

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9: Bueno, 6 de la mañana, 52 minutos en Olímpica Estéreo y temprano, es más bacán. A esta hora en Olímpica llegan las vicarias. Las vicarias, como siempre, conversando, cada una en su terraza y cada una con un palo de escoba. Escuchemos a las vicarias.
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0: Bueno, 6 de la mañana, 57 minutos en Olímpica Estéreo y temprano en Mabacano. El güey del barrio se llama esta canción. El güey del barrio. Buenos días para aquellos que van llegando a la sintonía, los que se van levantando apenas y corren al radio y colocan Olímpica Estéreo 92.1. Buenos días para todos ustedes. Que Dios los bendiga grandemente. Y que disfruten este viernes y este puente festivo que arranca. Recuerden que el puente festivo, este puente festivo no está en el calendario. Si usted se va al calendario, el lunes no está pintado de rojo, pero sí es festivo porque lo decretó así el presidente Gustavo Petro. Así lo ha decretado. ¿Por qué? Porque se está celebrando el Día de la Virgen de Chiquinquirá, que fue ayer, y como siempre, o como lo han hecho en Colombia, cuando las festividades son el día de semana, siempre lo corren para el lunes siguiente. Y por ende, en esta ocasión, como ayer fue el Día de la Virgen de Chiquinquirá, el presidente Gustavo Petro decide que este próximo 3, Loli, te mandaste así, Eri Salcedo desde San Andrés dice, dile a Glory que el lunes, ¿qué?
1: 13.
0: Y Eri Mosquera dice que te tiene un mensajito también.
1: Okay,
0: bueno,
1: gracias,
0: entonces ya. Este lunes será festivo, así que usted alístese, no sé, salga de paseo, vaya y disfrute y en familia. Recuerde que también es el último puente festivo de vacaciones de los pelados que ya el martes entran a clases.
1: Y fíjate que a veces como todo lo quieren politizar, no, que como lo puso Petro lo va a quitar Abelardo. No. Ya Abelardo decidió que sí, es festivo, en honor a la Virgen, tanto así que él ayer estuvo allá en la catedral.
0: En Boyacá.
1: Exacto, allá en la Virgen de Chiquinquirá y continúa, va el festivo.
0: Va el festivo.
1: De hecho, Colombia tiene el 2026, tiene 19 festivos. Y de hecho, tengo pendiente de decirles ese ranking, pero Colombia es uno de los países con más festivos en el mundo. ¡Viva Colombia!
0: Y ojalá pongan más. Carajo. Bendito cuando hay un festivo, carajo. Para nosotros que nos toca madrugar. Bendito, señor. ¿Y a Dorín no le gusta el festivo?
1: Fíjate. No, sabe, depende del festivo. Hay unos que me gustan, otros no.
0: Vamos a pasar 5 oyentes olimpiquistas al aire para ver si les gusta el festivo o no les gusta la semana que trae festivo. Solamente 5 oyentes, porque tenemos una noticia donde queremos que también puedan participar todos los olimpiquistas de corazón que se levantan muy temprano. Recuerden, yo siempre lo digo, este programa lo hacen ustedes, es hecho para ustedes. Y por eso es importante que ustedes emitan su opinión a través de la nota de voz, que no sea mayor a 10, 15 segundos. ¿Le encanta a usted que nuestro país tenga 19 festivos? Olimpiquistas, WhatsApp 321-512-4921.
1: Por esto y esto, pan y listo.
0: ¿Le encantan los festivos? ¿O le gustaría que haya más festivos? Ya teniendo en cuenta que es el país con más, que uno de los países con más festivos en el planeta. Escuchemos, olimpiquistas. WhatsApp. Buenos días. Hola, bro.
2: Yo escucho Olímpica Estéreo, lo demás pura carreta y humo, mamá. Claro que me gusta el festivo de Arlington, si es mi cumpleaños y festivo, que no es lo mismo.
0: Otro olimpiquista más. ¿Le encanta a usted cuando el fin de semana trae festivo? Colombia tiene 19 festivos al año. ¿Le gustaría que Colombia tenga más festivos? ¿Quién dice Olímpica? Buenos días.
3: Yo siempre lo digo.
4: Buenos días, temprano más bacano. El festivo le conviene a los que trabajan con la empresa, pero a los que trabajan día a día no le conviene, no le sirve. Porque cuando cae efectivo fuerte, se van de viaje y dejan la ciudad sola. Así que lo que traen de día a día no sirve.
0: Y ok, opiniones divididas. Porque hay gente que trabaja de día a día. Por ejemplo, los que venden coco frente a la aleta del tiburón, ellos trabajan día a día. Y a ellos les conviene cuando hay un festivo porque va mucha más gente a visitar, por ejemplo, la aleta del tiburón. O sea, unas por otras. A algunos les conviene, a otros no. Los centros comerciales, por decirlo de alguna otra forma, también les conviene que haya más festivos. La playa, los que venden la mojarra en la playa, también les conviene que también hayan días festivos. A ver, ¿qué más dice Olímpica? Buenos días.
5: Buenos días para la mesa de trabajo. Para mí que todo el año fuera festivo. Yo trabajo de lunes a viernes hasta las 4 de la tarde y el día que acá es festivo, trabajo hasta el mar otra vez. Bendiciones para todos.
0: Abrazo, mi hermano. Esa es la actitud. Abrazo grande para ti. Gracias por estar conectado con nosotros a esta hora de la mañana y por enviar tu nota de voz. A ver, ¿qué más dice Olímpica? Escuchemos. Estoy perdido. ¿Vamos por el 4 o el 5? Coloquemos a James David. ¿Qué dice Olímpica? Buenos días.
2: Yo escucho Olímpica Estéreo, lo demás pura carreta y humo. Amá, hey Arlington, el año trae 36 semanas, ¿verdad?
0: ¿Sí?
2: ¿Por qué no trae 36 festivos? Claro que nos encanta.
0: Qué bacán. Yo comparto su opinión. A mí me encanta el festivo. Me encanta la semana cuando viene con festivo. Bendito el festivo. Ojalá toda la semana trajeran festivo. Oh, es mi opinión personal, ¿eh? Mi opinión personal. A ver, ¿qué más dice Olímpica? Escuchemos. Buenos días, por acá. Escuchemos a Neidis Padilla. Hola, buenos días.
3: Escucho Olímpica Estero, el más pura carrete. Yo, mamá, a mí sí me gustan los festivos, aunque no trabajo porque se relaja uno.
0: A ver, ¿qué más dice Olímpica? Buenos días.
6: Olímpica Estéreo, desde acá es Carmen de Bolívar, un saludo. Yo creo que el 20 de julio también es festivo.
0: Sí, sí, claro. Por supuesto que sí. A ver, ¿qué más dice Olímpica? Buenos días.
7: Buenos días, DJ, claro que sí. La mayoría de países solamente se hacen las horas de lunes a viernes. Aquí laboramos los sábados, tenemos derecho a esos festivos los días lunes, por lo menos.
0: Sabroso, carajo. A ver, más olimpiquistas a esta hora, buenos días.

0: Fantástico Estéreo, de temprano es más bacano, no hombre, que tanto festivo. No hombre, la gente por eso es que se endeuda tanto allá en Colombia. Acá en Estados Unidos hay 4 festivos y la mayoría caen los fines de semana, o sea, ni modo. Toca trabajar sí o sí.
1: Son culturas distintas, ¿no? A ver, ¿qué más dice por acá? Olímpica, buenos días. Es importante que envíen nota de voz. Nota de voz. A ver, ¿qué más dice Olímpica? Buenos días.
2: Hola, DJ. Buen día para ti, para la mesa de trabajo.
1: Buenos días.
2: Sí, la verdad, sí, estoy de acuerdo, porque es un tiempo que tú puedes utilizar para compartir más con tu familia.
1: Qué lindo.
2: Teniendo en cuenta el horario laboral aquí, que no es tan flexible, ¿ves?
1: Qué lindo, bro. Estoy contigo, mi pana. Otro olimpiquista más, buenos días.
3: Buenos días, Olímpica Estéreo. Para responder a la pregunta del día.
1: Sí, adelante.
3: Bueno, eso es relativo. A mí no me gustaría, porque es un día menos para trabajar. Pero hay otro que con los festivos también gana. Entonces, pues, hay que hacer lo que venga.
1: Así es. Me parece un comentario muy coherente. Así como de pronto algunos, no hay trabajo porque es un día festivo, a otros sí les sirve por su trabajo. Vamos a mandarnos así a este. ¿Quién dice Olímpica? Buenos días.
4: Amigo Olímpica Estero, muy buenos días. Buenos claro días. Que me gustan los festivos, porque eso nos demuestra que socialmente podemos trabajar 4 días y descansar 7. Ninguna empresa en la historia de Colombia se ha quebrado por los festivos.
1: Más olimpiquistas a esta hora, hola, buenos días.
5: DJ, buenos días, Dios me lo bendiga grandemente, ¿no? Amén. DJ, mira, entre más festivo venga mejor, uno disfruta más en familia, DJ, y eso es lo que uno se lleva ahora mismo, porque no joda, estando la situación como está, no joda, uno tiene que disfrutar al máximo a la familia.
1: Es que entregamos la noticia de que este festivo del lunes fue decretado por Gustavo Petro. Este festivo no está en el calendario.
6: Fue propuesto por el Congreso.
1: Sí, por el Congreso. Y el presidente de la República, el presidente dijo, avalado por el Día de la Virgen de Chiquinquirá. Gloria entregó la noticia que Colombia es uno de los países con más festivos en el planeta, que tiene 19 festivos. Entonces yo entré a la conversación y yo dije, Glory, ojalá que todos los lunes fueran festivos, porque a mí me encanta el festivo, me encanta compartir mucho de familia, me encanta la música de los fines de semana y todo el tema. Entonces por eso lo colocamos en el WhatsApp de Olímpica para que ustedes pudieran opinar si les encanta la semana o el fin de semana cuando viene con festivo o no les encanta. Y la gente está opinando y creo que en un 90% la gente opinó que sí les gusta el festivo. Escuchemos dos más. Dos más. ¿Qué dice Olímpica? Buenos días.
7: Muy buenos días, bendiciones para todos. Bueno, el estar o no de acuerdo, ya eso viene con percepciones políticas. El que va a opinar, decir que no, ¿qué tal? Por algo fue creado el ESMAD en el marco legal de la ley.
1: No, pero de eso no estamos hablando todavía. Vamos a hablar de esto después de la información deportiva. Escuchemos acá. Hola, buenos días.
7: Pura paz, belle, pura paz. Se la pasan con los amigos jugando fútbol y jugando billar. Olvídate de ese cuento.
1: O sea que es mentira que el man dice que no, para pasarla en familia. Y los manes se van para la Bullácar y se van a jugar fútbol. Y no están con la familia. Oye, bacán este comentario. Diga, sí, adelante.
7: Yo sí, el domingo que descanso estoy bacano. Todo el día en la casa con mi familia. Todo el domingo.
1: Qué bacán.
7: Todo el domingo. Así que pura paja. Se van a jugar con los amigos.
1: A ver, ¿quién dice Olímpica? Buenos días.
8: No, sí, Arlington, eso qué bonito que el oyente dijo que es para compartir en familia. Qué bonito, de verdad, ojalá todos pensaran así. Pero tú sabes que hay gente que lo coge para mamar ron, que cada quien hace con su vida lo que le parezca, pero... Y yo soy un colombiano más acá en Estados Unidos, inmigrante, pero bueno, acá toca trabajar sí o sí. Y sí, son culturas bastante totalmente diferentes de Arlington y qué bacano que aprovechen el tiempo para pasar en familia, porque acá de Quiripa se puede pasar los domingos.
1: Así es.
6: Trabajar y trabajar. Sí, claro.
1: 7:08 en Olímpica Estéreo y temprano es más bacano. Ya seguimos con más oyentes más adelante. Olímpica.

Rico Moropo, jóvenes de hierro. Rico Moropo, tremenda mulata, tremenda mula. Buenas viernes, que se sienta Sandra. Fue como hija de un salsero, que se sienta que llegó el viernes cuando empieza a sonar esto que se llama La Bamba. El gran Eddie Cano. Que se sienta desde temprano, 7 a 11 minutos. Que reina la salsa en Barranquilla y en Olímpica Estéreo. Esta es la música oficial del fin de semana. Y como esta semana viene con puente festivo, habrá Latin Sur. Y esta es la música que sonará el fin de semana en Olímpica Estéreo.

0: esa o esta, Sandra?
1: Joda. Esa me gustó mucho.
0: Esta es pura música de fin de semana.
1: Hombre, fin de semana trae recuerdos bacanos. Nueva Granada, dos calles y una cancha. Un domingo con tremendo sol y tremenda brisa. Fútbol.
2: Frías van.
1: Frías van también.
0: Tú escuchas esta canción cualquier día de la semana y te transporta inmediatamente a un domingo en una cancha de fútbol, paseando con la familia. Pero esa es la música original de los domingos para nosotros los barranquilleros.

0: Otra más del fin de semana.
1: Está abierto.
2: Me tuve que tomar un trago de café.
0: La señora me dice que estoy haciendo los patacones al marido mío. Y me tocó meterme un trago de aceite porque no hay,
2: no,
0: hay
2: no, doña,
0: la señora
2: cuidado.
0: Acaba de decir que
2: señora, no, cuidado. Tome. No se le baja la presión.
0: Otra del fin de semana, esta, por ejemplo.
2: No, Mr. Joda. Trumpet Man. Richie Ray and Bobby Cruz.
0: La primera canción que grabó Richie Ray and Bobby Cruz, su primer éxito en el mundo de la música.
2: Así es. Y no fue en español, fue en inglés.
0: En inglés. Luis Eduardo Gutiérrez dice, la emisora oficial del fin de semana, sin duda, toda la semana, pero del fin de semana, sin duda alguna, es Olímpica este año. Luis Eduardo Gutiérrez, abrazo, brother.
2: Trump.
0: ¿Cómo tú vas a decir que no, no? Que no te gustan los festivos,
2: Mire lo que dice, qué bacano.
0: Yo amo los festivos. ¿Quién es?

0: Lo que pasa es que el domingo Glory Olímpica Estéreo tiene a Mbappé y a Haaland.
1: Sí.
0: Sí, claro.
1: Vea, pues.
0: Los mejores del mundial.
2: ¿Quién?
0: A Arlington y a Jameson Ochoa. Oh,
2: no jodas. Tremenda dupla los domingos, Marriquín.
1: Pagaron por eso,
0: ¿eh? Es más.
2: Tremenda dupla el domingo.
0: Oye, queremos decirle a los olimpiquitas que estamos en vivo por TikTok. Si usted quiere ver esa chaqueta de Arlington Cordero Versace hoy y unos cuantos de los 245 pases al cero que él tiene, se los va a tirar en este momento aquí en vivo.
1: El que cambió la puerta es otro.
0: Se los va a tirar aquí en vivo en Olímpica Estéreo. Entonces váyanse una para TikTok, arroba Olímpica Estéreo 921 para que vean la chaqueta Versace que trajo Arlington Cordero hoy. Sí, de sí, una. Claro.
2: Venga, le quiero contar que la gente me está diciendo que Arlington está calentando el brazo para el fin de semana. Yo, sí, claro. No tanto para el fin de semana. 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
1: Señora, ahí resucitan hasta los muertos. Empezando por Frankie Ruiz.
2: 7:17, calentando el brazo para este fin de semana, ¿ok? 7:17, una de las noticias importantes en la mañana de hoy, Glorisette River.
1: El Consejo de Ministros de Abelardo de la Espriella será este viernes en Barranquilla. El encuentro servirá para revisar los principales lineamientos del programa de gobierno, definir las primeras tareas de cada cartera y avanzar en la coordinación de las acciones que se pondrán en marcha desde el primer día del mandato. Y se acaba que el presidente electo Abelardo de la Espriella reunirá este viernes en Barranquilla a los integrantes de su gabinete designado para celebrar el primer Consejo de Ministros de su gobierno, un encuentro con el que busca comenzar a coordinar las prioridades de la administración que iniciará funciones el próximo 7 de agosto. Y bueno, como lo veníamos diciendo, tiene una tarea el presidente electo y es primero cumplirle a los que confiaron en él y ganarse la confianza de los de la mitad del país. Entonces mucha gente dice, debe notarse que el presidente de la República tenga su sede en Barranquilla, eso debe notarse. ¿Y cómo debe notarse? Que Barranquilla sea la primera ciudad segura en el país. De hecho, él arranca en Cúcuta y le dice el alcalde de Cúcuta, le dijo algo muy jocoso, ¿sabe? Lo comparó con Diomedes Díaz. Sí. Y él le dice, le voy a decir como dice Diomedes Díaz, señor, dame salud que lo demás le resuelvo yo. Hoy le digo a usted, señor presidente, denos seguridad que lo demás lo resolvemos nosotros. Y es verdad, cuando hay seguridad, usted, los comerciantes trabajan, hay prosperidad. Cuando hay seguridad, hay salud. Cuando hay seguridad, hay alimento. Mejor dicho, en estos momentos, como está el país, la seguridad es la base de todo. Entonces, muchos dicen, debe notarse que el presidente está en Barranquilla, debe notarse en materia de seguridad. Y fíjese usted, el alcalde, de esa manera jocosa, le digo, denos salud, que lo demás lo resolvemos nosotros.
2: Así es. 7 de la mañana con 19 minutos, más hechos que son noticias. Está ahora Sandra Escudero.
3: Así es. Oiga, muchísima atención. Barranquilla vuelve a encontrarse con el legado de Alejandro Obregón. Esta es una noticia cultural importante. La historia y el legado del maestro Alejandro Obregón volverán a ser protagonistas con el regreso de la Ruta Obregón, una iniciativa que invita a conocer de cerca la obra y el aporte del artista a la identidad cultural de Barranquilla. El nuevo ciclo de encuentros comenzará el próximo 15 de agosto con un recorrido dedicado al mural Simbología de Barranquilla, una de las creaciones más representativas del pintor. Esto pues es una adición más a lo bonito que está quedando Barranquilla. Muestra de ello es esta 72 que pues hoy por hoy es candidata a ser unas tomas de vuelos de dron maravillosos. Solamente como muestra de eso, más los murales que usted ve en el viejo Prado. Esto hace parte de la adición cultural que tiene Barranquilla de encontrarse con el legado de el pues maestro Alejandro Obregón.
2: Perfecto, 7 de la mañana con 20 minutos. Soy Jonathan Mejía, también tiene algo importante que contarnos.
0: Ok, 7 de la mañana, 20 minutos. Travesti de nacionalidad venezolana corretea a un hombre que no le quiso pagar un rato de placer en soledad.
1: ¡Erda!
2: ¿Cómo va a ser?
0: El bochornoso espectáculo ocurrió en la bomba Percal de Soledad 2000, según testimonio. La afectada dice esto: Jimmy me pidió que le hiciera algo rico por 20 mil pesos.
2: Uy,
0: después que lo... Ojo, después que lo complací, me sale con el cuento que no tenía efectivo y tampoco plata en Nequi, que mañana me pagaba. Yo le dije, a mí no me la vas a aplicar. ¿Me paga o te armo un escándalo?
2: ¡Mierda!
0: El video se hizo viral ahí en redes sociales y, mejor dicho, esto está dando de qué hablar.
1: Y el travesti correteó al...
0: Lo está correteando
1: en
0: una
1: bomba.
0: Sí, tenemos lo tenemos el video. Vamos a publicarlo ahí en las historias de Olímpica Estéreo.
2: ¡Qué cáscara! 7 de la mañana con 21 minutos en Olímpica Estéreo y Temprano Más Bacano. Ya regresamos con la información deportiva desde Estados Unidos con Hugo Luis Urchurto. 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

0: Bueno, 7 de la mañana con 26 minutos en Olímpica Estéreo y Temprano Más Bacano. 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
1: A toda la gente ahí en el TikTok, un abrazo muy especial para todos ustedes. Gracias por estar ahí conectados con nosotros a través de @olimpicaestereo921. Ahí pueden vernos a todos. Y bueno, un abrazo cordial y también para toda la gente, como por ejemplo gente de Polonia. Hoy está la mancha internacional, mejor dicho, súper conectada. Nos han escrito de Polonia, de Zurich, Suiza, nos han escrito de República Dominicana, Estados Unidos, hay gente en Panamá y por supuesto también en los diferentes municipios y corregimientos del Departamento del Atlántico, en Galapa, Santo Tomás, Baranoa, Repelón, toda esa gente un abrazo cordial y gracias por estar aquí en TikTok, @olimpicaestereo921.
2: Un saludo para el bufé de abogado de Kevin Mauri, mi abogado ahí, olimpiquista de corazón y no de presión, en sintonía con Temprano Más Bacano.
0: Bueno, 7 de la mañana con 28 minutos. A esta hora, información deportiva desde Estados Unidos con nuestro enviado especial, Hugo Luis Urruchurto.
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0: 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En Olímpica, 7 de la mañana con 29 minutos y...

0: desde Estados Unidos, Hugo Luis Urruchurto, nuestro enviado especial, Yari Salcedo. Están limpiando en San Andrés Islas. Dice, pendiente la información deportiva. Adelante, Hugo, buenos días.
1: Bueno, muchas gracias, Arlington. Un saludo para todos los oyentes de Temprano en Papacano, la sonrisa de la mañana en Barranquilla, Quilla. Un saludo para toda la gente que se despierte en el casco urbano de la ciudad, en el anillo rural y en el área metropolitana. Nosotros, ayer pues cayó el telón para un equipo de fútbol como Marruecos, ayer en su enfrentamiento con Francia, que dejó una sensación de un gran poderío francés y también en parte un fútbol decepcionante de Marruecos en este partido donde se esperaba a un Marruecos un poco más impetuoso, un poco más agresivo, y la verdad fue pues, Francia cabalgó tranquilamente y nuevamente felicitar a un jugador como Mbappé, que desperdició un penal mal cobrado, que lo cobró muy mal y que termina pues después marcando un golazo, porque la verdad el gol de Mbappé, el que abre la ruta ganadora de Francia ayer, fue un bonito gol bajo la marca pegajosa, y sobre esa marca pegajosa Mbappé logra meter un remate chanfleado que vence al portero el portero Bono del equipo de Marruecos. Así que señoras y señores, el trasegar del Mundial de Fútbol continúa. Va a haber partidos en el día de hoy, el partido de España-Bélgica, de eso estaré hablando más adelante también. Y estamos en este informe internacional que hacemos con mucho cariño de la Copa Mundo a nombre de la Alcaldía de Barranquilla. 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Los cambios que hay en Barranquilla son realmente maravillosos, gracias al servicio de la Alcaldía de Barranquilla. 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
0: Mierda, ¿qué pasó? Se fue la internet. Esperemos a ver que regrese Hugo ahí. Estaba Hugo Luis con Más Salud. Adelante, a ver. Estaba Hugo Luis con Más Salud. Adelante, Hugo.
1: 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Bueno, señores, digo, cuando hablaba del equipo de Marruecos, me la pasé hablando toda la temporada de Marruecos como un equipo poderoso realmente en el Mundial de Fútbol, pero la verdad es que el equipo de Marruecos en este partido me sentí decepcionado, porque pensé que Marruecos iba a vender más cara su derrota, o sea, o si iba a enfrentar a un equipo de Francia, que es un verdadero Francia es un equipazo realmente Francia, pero pensé que Marruecos iba a ser más combativo. Este Marruecos es un rival que venía ganando sus partidos, que en el último encuentro cogió a Canadá, país anfitrión, que armó una selección con jugadores rápidos, potentes, difíciles, y Marruecos goleó a Canadá 3-0. Y es cierto que tuvo problemas con Holanda, porque habíamos dicho que Holanda también es un equipo poderoso, un equipo fuerte en el Mundial. Y con Holanda se fueron al lanzamiento del punto penal. Y como estos entes, ellos tuvieron más vida en el Mundial pasado en Qatar, y con Hakimi y con el volante Ibrahim, en fin, hay jugadores de un gran nivel, dijimos, hombre, este equipo va a ser difícil, que este equipo de Marruecos iba a ser realmente difícil para enfrentar al equipo, va a amargarle la vida a Francia. Eso fue lo que pensamos todos, pero la verdad que no fue así. Francia, desde que arrancó el partido, subió sus líneas, lo presionó, lo maniató, le quitó la pelota, lo redujo, lo disminuyó y lo hizo ver pequeño. Y la verdad es que termina ganando Francia sin un rival que mostrara mayor resistencia. Entonces uno queda como sorprendido, ¿no?, en esta Copa del Mundo con lo que pasó ante el equipo de Marruecos. O sea, no entendimos. Después nunca vi una reacción vigorosa del equipo de Marruecos ante una Francia poderosa. Francia se ve poderosa, se ve imbatible, se ve contundente, se ve dominante la selección francesa. Y eso que en la primera acción, que es un penal a favor de Francia, que desperdicia Mbappé, a mí me parece que Mbappé cobró de forma muy sobradora y también anunció el perfil donde iba a cobrar el penalti. Y la pelota al final terminó agarrada por el arquero Bono, que no tuvo que hacer un gran esfuerzo para atajar un penal mal cobrado por Mbappé. Sin embargo, este jugador tiene tanta categoría que después Mbappé abre la ruta ganadora y Dembélé también marca otro bonito gol. En fin, y termina Francia pues dominando, termina Francia cabalgando. Yo siempre hablo de estos jugadores porque un equipo que tiene 2, 3, 4, 5, 6, 7, hasta 8 jugadores de primerísimo nivel mundial, es un equipo que tiene mucho poder. Y por eso, y estos jugadores no están en la selección de Francia jugando bullonamente. Sí, que en Francia tú no vas a encontrar a nadie que esté displicente, a nadie que esté jugando de una manera apática, o que no, que está desconocido. Como por ejemplo, nosotros, pues, en el caso en la selección colombiana, tuvimos a Lucho Díaz, un jugador desconocido. Fue un jugador desconocido Lucho Díaz en la selección Colombia. Nunca, y la gente decía, bueno, de pronto para el próximo partido ya va a mejorar Lucho Díaz. De próximo para el próximo pasa a ver otro partido. Está ansioso Lucho Díaz, decíamos nosotros. Está ansioso, se ve diferente. Y nunca pudo Lucho Díaz jugar bien en la Copa del Mundo. Hacía sus cositas nada más. Pero el nivel y la categoría que de él se esperaba nunca se dio. Entonces acá no, acá en el equipo de Francia usted encuentra grandes jugadores, usted encuentra a Barcola, que entra en el segundo tiempo, a Olise, que es el rey de las asistencias, tiene 5 asistencias para gol en el equipo de Francia, a Mbappé, que es una gran figura, que juega el Mundial con la categoría de la calidad de un jugador como él, a Dembélé, que volvió a marcar gol ayer, a Saliba y a un grupo de 3, 4 más futbolistas franceses que son de primerísimo nivel mundial. Entonces, es un equipo poderoso. Un equipo poderoso. Hasta ahora así ha sido. No ha tenido, sino la única complicación fue el día que enfrentó a Paraguay, que Paraguay le ensució el partido. El día que Paraguay le ensució el partido al equipo de Francia, ese fue el que los paraguayos empezaron fue a dar patadas, a molestar, a tirarse atrás, a fastidiar a Mbappé, a hacerle falta, a pelear con los jugadores franceses. Eso fue lo que hizo Paraguay. Paraguay no hizo nada. Bueno, Paraguay que se paró, Paraguay se paró a ensuciar el partido. Pero jugar fútbol, pararse a jugar fútbol, ayer se paró el equipo de Marruecos y Marruecos se sintió intimidado. Es la palabra. Marruecos se sintió intimidado por el poder, la categoría y el fútbol de Francia, que es en este momento el gran rival, el rival más poderoso, el equipo más fuerte del mundial hasta ahora, el más sólido, el que mayor categoría presenta y que mantiene una regularidad en su fútbol, es el equipo francés, señoras y señores. Bueno, señores, cosas que anotar sobre el técnico Lorenzo. La gente se hace preguntas sobre el técnico Lorenzo, si debe permanecer o no en la selección colombiana de fútbol. Yo, honestamente, voy a hablarle del técnico Lorenzo y lo que pienso en este informe que vamos a hacer más adelante, porque cerramos nuestro primer informe internacional a esta hora. Queríamos hablar de Francia, queríamos hablar de Marruecos. Termina Marruecos realmente a mí decepcionándome, porque pensé que iba a ser más fuerte, que iba a combatir más el partido, el equipo de Marruecos, pero no lo fue así. Simplemente Marruecos se dejó avasallar, se dejó maniatar, se dejó envolver del excelente fútbol de Francia, que sigue mostrando ser el equipo más fuerte del campeonato del mundo. Hasta ahora, Francia muestra ser el mejor equipo de esta Copa del Mundo. Y bueno, señores, el tema de Lorenzo lo voy a hablar en el próximo informe, porque del próximo informe voy a dar mi pensamiento. Ya lo hice a través de las redes sociales mías y de Olympic Estéreo. Está lo que yo pienso. Vamos a hablar del técnico Lorenzo. Lo haremos, señoras y señores, en el próximo informe. 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Regresamos, señoras y señores, más adelante para seguir hablando de la Copa Mundo y nuestro pensamiento de si el técnico Lorenzo debe quedarse o no en la selección colombiana. Ya regresamos más adelante con ustedes.
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1: ¡Sí!

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1: Y en Barranquilla, Lorisette Rivera, Sandra Escudero, Jonathan Mejía, cuando hay festivo, cuando hay puente festivo, Barranquilla suena así. Barranquilla suena así cuando hay puente festivo. Uno ama los festivos desde que estaba en el colegio, ¿no? Cuando uno decía, hey, este fin de semana trae puente festivo, uno dice, ¡ay, Peggy Players! ¡Ay, Peggy Players! Puente festivo sabroso.
2: Es que yo pienso que los festivos son necesarios sobre todo para los que trabajamos fuerte de lunes a viernes.
1: Los que nos levantamos temprano.
2: Los que nos levantamos temprano de lunes. Entonces, ¿qué pasa? Oye, un lunes festivo sin hacer nada. Exactamente. Sin hacer
1: así
2: nada.
1: No hagas nada.
2: Así no es que.
1: Así estés
2: es
1: en
2: que
1: la casa, sabroso.
2: Es que hacer nada es necesario. Hacer nada es necesario. Hacer nada es necesario. ¿Sabe por qué? Porque usted necesita quietar su mente por un momento.
1: Claro.
2: Verse esa película que tanto ha pospuesto. Esa serie que.
1: Incluso
2: usted no
1: repetirse
2: terminó.
1: La película que se ha repetido mil veces, no importa.
2: Exacto. Oiga, ¿sabe qué? Le voy a decir algo y yo sé que a usted le pasa, a todos nos pasa. Hay veces que uno tiene semanas sin sentarse a hablar con los hijos. Es verdad.
1: Es verdad.
2: ¿Sucede o no sucede?
1: Así es.
2: A mí me sucede, a Arlington le sucede, a Gloria le sucede, a todos nos sucede. Un lunes festivo es para sentarse a simplemente conversar, hablar, reírse, compartir con los hijos, con la familia. Eso es bonito. Oiga, hoy estamos aquí, mañana no. Disfrutemos los festivos.
1: No.
2: Festivos aquí en Barranquilla son una belleza.
1: Son una belleza. Como suena musicalmente el festivo, el puente festivo en Barranquilla, no suena en ninguna otra parte de Colombia, ni en el mundo. Eso es lo que le puedo decir. Mr. Walker, bueno, después de la pausa de comerciales. Muchachas, después de la pausa de comerciales, ¿con qué regresamos?
3: Después de la pausa de comerciales, bueno, vamos a estar hablando sobre la AAA, que se reunió con algunos líderes y llegaron a acuerdos de prestación de servicio de agua en Baranoa.
2: Después de la pausa de comerciales, inflación al alza, mal manejo de la nueva EPS y crisis de orden público, saldo sin rojo que deja el gobierno de Gustavo Petro.
1: Después de la pausa de comerciales, Jonathan Mejía.
4: Después de la pausa de comerciales, hay una noticia de Amparo Grisales que se va a echar unas cremitas y que para quitar las paticas de gallina y todo ese tema.
5: ¿A quién le importa?
1: Que sea seria. Joda. Ya regresamos.
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2: 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Droguería Inglesa presenta la siguiente sección, 7 de la mañana con 54 minutos. ¿Qué le llegan? Llegan las costeñitas Core a Olímpica Estéreo.
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2: Y en la historia de hoy, las costeñitas Core aparecen después de un after party en Lagos de Caujará. Y además estas costeñitas Core, después de estar tomando nubo, tienen una discusión por un hombre que había ahí, un costeñito Core. Acompáñenme a escuchar esta historia de las costeñitas Core.
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4: Ajá, Macajarta.
0: Dime, Macajartísima, ¿y qué puede que tenemos, eh?
4: Wow, así es. Oye, aprovecho que aprovecho que tengo una cerveza encima para reclamarte algo que hiciste que no me gustó para nada. Me parece full barro, marica. O sea, full barro, ¿eh?
0: Ey, ¿qué te hice, nena? O sea, no sé de qué me hablas, ¿eh? No sé, no entiendo.
4: Ay, perdón. Ay, nena, tú por ahí andas diciendo que mi novio tiene la entrepierna full dura, ¿eh?
0: ¿Qué?
4: Sí, tú andas diciendo que mi novio tiene y que la entrepierna full dura y que es eso, ¿eh?
0: Ey, nena, ¿qué? O sea, jamás, ¿eh? Eso es falso, oye. Yo jamás he dicho que tu novio tiene la entrepierna duro. Yo solo dije que se le siente, que es otra cosa. Es diferente, nena, o sea.
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2: Canción de la Charanga 76 se llama En Carne Viva. 7:57 minutos, viernes, y que lo sepa el mundo. ¡Oh!

0: Bueno, esta canción se llama Tierra Mala de los Chiches. Pero me voy a esperar un tantico aquí la canción, porque antes en Olímpica Estéreo tenemos una invitada especial que viene de parte de Droguería Inglesa a esta hora de la mañana, Sandra. Y está con nosotros la señora
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0: 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Noticias del momento, Gloria Sete Rivera.
1: Señores, vamos con noticias. Atención, en materia de seguridad, capturan un presunto integrante de la banda La Nueva Generación, señalado de homicidios y extorsión. Estaría vinculado a 3 homicidios y 2 alternativas de homicidio registrados en 2025 y 2026, según las autoridades. La Policía Nacional, a través de unidades de la Seccional de Investigación Criminal y en coordinación con la Fiscalía, capturaron en el barrio Villamugdi alias Jesucito, requerido por los delitos de concierto para delinquir, homicidio y extorsión. De acuerdo con las investigaciones, el accionar delictivo del capturado estaría relacionado con las disputas por el control territorial y las rentas criminales al servicio del grupo delincuencial común organizado La Nueva Generación, los del Fresero.
2: A las 8 de la mañana con 5 minutos, 8-5 minutos, en Olímpica Estéreo y Temprano es más bacano, inflación al alza, mal manejo de la nueva EPS y crisis de orden público, saldos en rojo que deja el gobierno de Gustavo Petro, una inflación al alza con niveles que no se veían desde 2024, mal manejo de la nueva EPS y preocupante cifra de orden público entre los hallazgos. Mientras el presidente Gustavo Petro saca pecho pues de lo que él considera los principales logros de su gobierno, comienzan a revelarse cifras oficiales que demuestran el verdadero estado en el que entregará el país a Abelardo de la Espriella, quien asume el 7 de agosto. Una inflación en aumento, los números en rojo de la nueva EPS siendo administrada por el gobierno y los alarmantes datos de seguridad hacen parte de las cifras en rojo que deja la administración Petro. En materia económica, el costo de vida de los colombianos sigue aumentando mes a mes como efecto del incremento del salario mínimo y de la reforma laboral, que si bien el gobierno insistió en que no habría consecuencias adversas, 7 meses después los datos dicen lo contrario. Según las últimas cifras del Departamento Administrativo Nacional de Estadística, DANE, en junio la inflación rompió la barrera de 6%, algo que no ocurría desde julio del 2024. Es un golpe al bolsillo de los lugares más vulnerables.
0: Ahora son las 8 de la mañana con 6 minutos en Olímpica Estéreo y Temprano más bacano. 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Siempre contigo, más hechos que son noticia y de materia positiva. Nuestra gerente de ciudad, Ana María Aljure, dice, estamos seguros que será una realidad. La gerente de ciudad, Ana María Aljure, destacó el trabajo que se ha tenido desde la alcaldía de Barranquilla con la aerolínea española Air Europa para la materialización de una ruta directa entre Barranquilla y Madrid. Durante la inauguración en el aeropuerto Ernesto Cortizos del primer vuelo directo entre Barranquilla y Aruba, Aljure sostuvo que la capital del Atlántico ha construido un buen desarrollo, pero que los retos aún persisten. Abro comillas, comunicó nuestra gerente de ciudad. Hemos adelantado junto con el alcalde Alejandro Char trabajos con el equipo de Air Europa. Estamos ilusionados y seguros que será una realidad y Barranquilla es una ciudad que se viene posicionando a nivel internacional, que tiene mucho que mostrar en materia de turismo, arte, gastronomía y también de salud. Entonces, estamos muy ilusionados, así relató la funcionaria. Además, indicó que el reto será fortalecer el aeropuerto de la ciudad para que sigan llegando rutas internacionales. Es lo que queremos, que sigan llegando rutas internacionales a nuestro aeropuerto de Barranquilla. Esa es la información de nuestra gerente de ciudad, Ana María Aljure, que pronto llegará la ruta Madrid-Barranquilla, Barranquilla-Madrid.
2: Mira qué chévere. Eso como en algún momento sucedió, en algún momento de nuestras, de la historia de nuestro aeropuerto internacional Ernesto Cortizos, en el que había una ruta, mi querido Arlington, directo Barranquilla-Nueva York. Esa ruta existió en Barranquilla. Usted sabe que a veces hay que hacer escala en Bogotá, Barranquilla, Bogotá, Bogotá,
1: o
2: Nueva York.
1: O ir a Cartagena.
2: O ir a Cartagena, exactamente. Pero esa ruta Barranquilla-Nueva York directa existió. Así que, qué bien, fíjese, se alargan las distancias y las posibilidades de que a través de nuestro aeropuerto internacional Ernesto Cortizos se pueda viajar directamente hacia Madrid.
1: Así es, son las 8 de la mañana, 9 minutos. Por otra parte, los conjuntos residenciales no pueden restringir animales de compañía por zonas comunes, lo que dice la Corte Suprema de Justicia. Tras revisar una tutela impuesta por una mujer que padece osteoporosis y su mascota tiene una displasia de cadera, la Corte Constitucional revisó una tutela de una mujer en contra del conjunto residencial donde vive porque la administración le prohibió utilizar el ascensor con Júpiter.

0: uno de sus cuatro perros. La mujer alegó que ella padece osteoporosis y su mascota tiene una displasia de cadera, motivo por el cual ambos deben hacer uso del ascensor. La sala octava de revisión integrada por el magistrado Miguel Polo Rosero y las magistradas Natalia Ángel Cabo, quien la preside, protegió los derechos al libre desarrollo de personalidad y a la intimidad personal y familiar de la mujer, aunque evidenció que el conjunto otorgó un permiso a la accionante para que transitara con sus mascotas. Concluyó que tanto la prohibición inicial como la exigencia de una autorización previa vulneraron sus derechos y desconocieron el mandato de protección animal. Bien, ahí está entonces. Las personas que tengan mascotas, uh-huh, que saben que no se les puede restringir el tema de tener animales de compañía y el uso de áreas comunes, siempre y cuando pues haya un permiso previo, ¿no?
1: Siempre y cuando.
0: En este caso, como el perrito tenía problemas de displasia, pues no se le podía restringir el uso del ascensor. La señora pues ganó la demanda, como dicen por ahí.
1: Tenemos una noticia, Gloriset, para compartirla con nuestros olimpiquistas de corazón y no depresión. Ya se la voy a pasar allí. Para que ellos, a través de el WhatsApp, puedan enviarnos su nota de voz. Dice la noticia, y quiero que los olimpiquistas envíen su nota de voz aportando si están de acuerdo o no están de acuerdo, una nota de voz que no sea mayor a 10 o 15 segundos, por favor, y ojalá que sus opiniones sean con respeto también. Ministro de Defensa designado por Abelardo plantearía revivir el SMAT. Dice el ministro, ataron de manos a la fuerza pública. Con la conformación del gabinete del presidente electo Abelardo de la Espriella, también empiezan a conocerse las primeras medidas que impulsará su gobierno. El general Jorge Eduardo Mora, designado como ministro de Defensa, anunció que buscará revivir el escuadrón móvil antidisturbio SMAT, que durante la administración de Gustavo Petro pasó a llamarse Unidad de Diálogo y Mantenimiento de Orden.
0: En entrevista, dije, que se hizo en un medio nacional, Mora explicó que ese será uno de los primeros cambios que promoverá al asumir el cargo. Según dijo, el nuevo gobierno derrogará varios decretos que a su juicio limitaron la capacidad de actuación de la fuerza pública y les ataron de manos. Entre ellos mencionó el decreto 003, mediante el cual el SMAT fue transformado a la UTMO, como lo habías dicho. Y de concretarse esa decisión, el gobierno de Del Espriella restablecería el Escuadrón Móvil Antidisturbios, una unidad que ha sido objeto de cuestionamientos por denuncias sobre el uso excesivo de la fuerza durante protestas sociales, entre ellas el caso de la muerte de Dylan Cruz. Así que, dice el ministro, prácticamente nos dejaron sin herramientas dentro del marco de los derechos humanos. Y pues uno de los impulsos de esta cartera de defensa será el regreso del SMAT.
1: El regreso del SMAT. Entonces, a esta hora, los olimpiquistas, a través del WhatsApp 321-512-4921, pueden enviarnos su nota de voz. ¿Está usted de acuerdo con el regreso del SMAT o no está de acuerdo? Escuchamos 321-512-4921. Mientras que llegan las notas de voz, adelante, Sandra.
2: Oiga, complementando un poco todo este tema del empalme y bueno, de las reacciones adversas de el presidente saliente Gustavo Petro y el presidente electo Abelardo de la Espriella, dice el periódico El Colombiano, pese a pataleta de Petro, ministro de Defensa dice que Fuerza Pública reconoce a de la Espriella. El jefe de la cartera de defensa, Pedro Sánchez, afirmó que la Fuerza Pública respetará el resultado de las elecciones y garantizó que la transición entre gobiernos se desarrollará conforme a la Constitución.
1: Así es, él lo ha dicho, él dijo, el presidente Gustavo Petro es el comandante en jefe hasta el 7 de agosto. De allá en adelante ya entraría Abelardo de la Espriella. Lo ha dicho claramente. 8 de la mañana con 13 minutos, escuchemos a los olimpiquistas. ¿Están ustedes de acuerdo con el regreso de el SMAT? ¿Qué pasó aquí? Ah, ok. Si estaba sonando el Saida. ¿Quién dice Olímpica? Buenos días.
3: Claro, buenos días. Para darme ese trabajo, quieren sacar el SMAT para poder oprimir al pueblo. Porque ahora, con los decretos que van a sacar, lo que va a haber es protesta. Protesta, y ellos lo que van a hacer es oprimir al pueblo como lo hacían antes. Para que el pueblo no hable.
1: Escuchemos otro olimpiquista más. Hola, buenos días.
4: Hola, muchachos, ¿cómo están? Buen día. Claro que sí, estoy de acuerdo. Estoy de acuerdo, como siempre. Ay, la gente de izquierda. Ay, Dios mío. La única izquierda que me interesa es la de Messi, ya.
1: ver qué más. Bastante original eso, ¿no? A ver qué más.
2: Yo lo había visto en un meme.
1: No, yo no lo había escuchado.
2: Yo lo había visto en un meme.
1: Ah, usted lo había visto
2: en un meme. Sí.
1: A ver, ¿qué más dice Olímpica? Buenos días.
5: Olímpica, muy buenos días. Claro que sí estamos de acuerdo que regrese el ESMAD para que se les acabe la guachafita a todos esos fascinerosos que quieren estar cerrando las vías injustamente.
1: Otro olimpiquista más, hola, buenos días.
6: Oye, Arlington, claro que estamos de acuerdo, claro que estamos de acuerdo. Ya está bueno ya de tanta vagabundina y de tanto relajo. Hay que respetar. Todo el que quiera hacer vainas malas, échale al ESMAD.
1: Escuchemos otro olimpiquista más. A ver, ¿está usted de acuerdo con el regreso del ESMAD? ¿Qué más dice Olímpica? Buenos días.
7: Buenos días, mi hermano. Después que el ESMAD regrese, pero con los fines con los que se fundó y no para atropellar a las personas civiles inocentes, está bien.
1: A ver, ¿qué más dice Olímpica? Buenos días.
8: Buenos días, sí, estoy de acuerdo que regrese el ESMAD.
1: Dice por acá, este oyente está de acuerdo que regrese el ESMAD. Más olimpiquistas, WhatsApp 321-512-4921. ¿Está usted de acuerdo que regrese el ESMAD? ¿Quién dice Olímpica? Buenos días.
9: Hola, buenos días. Saludos para toda la mesa de Olímpica Estéreo. Sí estoy de acuerdo con la vuelta del ESMAD. Obviamente, si hay exceso de autoridad, hay que ser castigado. Ya no hay respeto por las instituciones ni por la policía. Y pues al vándalo hay que darle duro.
1: Más olimpiquistas a esta hora, buenos días.
10: Buenos días, muchachos. Todo el mundo opina hasta que sus derechos humanos son violados. Yo opino que deben de sacar la mano negra, el F2. Miren El Salvador cómo ha cambiado 100%. Nunca vamos a tener a la gente contenta. Pero las extorsiones están acabando con la economía y con Colombia. Desafortunadamente hay que en esta guerra darle plomo a los que están extorsionando y matando sin ninguna causa ni razón.
2: Vea, ahora que nuestro oyente habla sobre el F2 en la década de 1980, el F2 fue la División de Investigación, Policía Judicial y Estadística Criminal de la Policía Nacional de Colombia. Y eso funcionaba precisamente como un cuerpo secreto de inteligencia y contrainsurgencia. Durante esta época, la institución cobró una enorme y temida notoriedad por sus operaciones encubiertas. Ahorita les ampliamos esto, refrescamos un poco la memoria para los que nacimos en esta época, los años 80, o cuando éramos niños entendíamos que era el F2 en ese momento, y sé que muchos lo recuerdan ahora que nuestro oyente pues nos recuerda, nos desempolva ese recuerdo. El F2 fue la División de Investigación, Policía Judicial y Estadística Criminal de la Policía Nacional de Colombia.
1: Ahora son las 8 de la mañana con 17 minutos. 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Más oyentes a esta hora, buenos días.
11: Buenos días, sí estoy de acuerdo que regrese el ESMAD a la calle, para que levanten a palo a todo ese poco desatado.
1: A ver, más olimpiquistas a esta hora. Hola, buenos días.
11: Buenos días, sí estoy.
1: Ah, okay. Buenos días, hola.
12: Hay que ser castigado. Hola, buenos días, Olímpica Estéreo.
1: Buenos días.
12: Hombre, sí estoy de acuerdo que en el regreso le mando. Y deberían de sacarlo a la calle a diario, a patrullar. Que esté regado todo el día en la calle, 24 horas.
1: Más olimpiquistas a esta hora, buenos días.
13: Buenos días, Arlington, y a toda la mesa ahí. Yo estoy acá en desacuerdo con el ESMAD, claro, marica, lo que va a haber protesta, por eso es que van a oprimir y me pone el ESMAD para que agreda a la gente.
2: Mi querido Arlington, conjunto a las opiniones de nuestros oyentes sobre este tema empalme, a medida que se van desarrollando las horas, a uno le sorprende las noticias que salen con respecto a las reacciones adversas del gobierno saliente. Mire, le voy a contar dos nada más. Daniel Quintero dejó amarrado millonario contrato por más de 3.600 millones de pesos para vuelos en la Supersalud. Ante la denuncia de un concejal de Medellín, la entidad respondió que se trata de un contrato indispensable para el cumplimiento de sus funciones. Este es uno. Y le tengo otra que tiene apenas unos minutos. Escuche esto. Escuche esto, mire. Aquí está. A través de las redes sociales, es oficial, el gobierno de Gustavo Petro expidió decreto para que personas trans y no binarias cambien registro civil gratis. El exministro de Justicia, Jorge Iván Cuervo, antes de salir del gobierno Petro, firmó un decreto que permite a personas trans y no binarias cambiar su registro civil de manera gratuita. El documento precisó los cambios que ahora se deberán aplicar al registro civil de nacimiento.
1: Ahora son las 8 de la mañana con 20 minutos en Olímpica Estéreo y Temprano Mapacano. 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Escuchamos un par de audios más y nos vamos con música. A ver, este por acá. ¿Está usted de acuerdo con el regreso del SMAT? ¿Quién dice Olímpica? Buenos días.
14: Buenos días por la mañana, la mesa Olímpica Estéreo, obvio, Arlington. Yo opino que sí está bien el SMAT, pero como dicen algunos, como acabas de decir el otro, que si se exceden en la fuerza, pues los demanden. ¿Cómo los vas a demandar si esos manes los tiran a la calle sin ningún tipo de identificación, mi hermano? ¿Ah? No tienes cómo identificar un tipo de eso, entonces ellos salen a la calle a hacer lo que les dé la gana porque no tienes manera de identificarlo.
1: 8 de la mañana con 21 minutos, otro olimpiquista más. Buenos días.
15: Mesa de trabajo, quiero poner algo en la mesa. Y es mi opinión personal. Todo aquel que sea capturado o que sea aparte también considerado tema de extorsión y que ya tenga ciertas influencias o sea cabecilla, hey, esa gente meterla por allá dentro de esas 10 megacárceles que van a hacer y se le prohíbe el ingreso de hasta de los familiares. ¿Por qué? Porque los derechos humanos de ellos murieron donde nacieron los míos. Por ende, una persona que manda a asesinar, a extorsionar, matar a un tendero o matar a una persona por robarle, ese no es un ser humano. Ese ya no tiene humanidad.
1: Claro que sí. 8:22 en Olímpica. Buenos días.
16: Buenos días para toda la mesa de trabajo. Desde la distancia, un fuerte abrazo. Claro que sí estoy de acuerdo con el SMAT, siempre y cuando vengan a cumplir con su deber para corregir, ponerle mano dura a aquellos que quieren hacer lo que quieran y se llevan por el medio a toda aquella persona inocente.
1: Ahí están las opiniones de nuestros olimpiquistas de corazón y no de presión. Como siempre les digo, ustedes hacen el programa con nosotros y su opinión es muy importante para Olímpica Estéreo y para toda Barranquilla. 8:22, Olímpica Estéreo. 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
1: 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Bueno, mi gente, 8 de la mañana con 27 minutos.
2: Hugo Luis Urruchurto.
1: Llega el segundo informe deportivo de Hugo Luis Urruchurto. Desde Estados Unidos, nuestro enviado especial al Mundial de Estados Unidos, Canadá y México. Hugo Luis, adelante, buenos días.
3: Seguimos, señoras y señores, con esta información que hacemos desde el Mundial de Fútbol, que está entrando en su recta final. Los partidos que se van a presentar, señoras y señores, son realmente partidos de muy emotivos. Vamos a tener partido de Bélgica-España. Este partido, 2:00 p.m, está hora de los Estados Unidos. Este partido, España-Bélgica, enfrentará a Francia en la primera semifinal, porque Francia es el equipo que logra ya estar en semifinales como un gran equipo favorito para ser finalista, y creo yo que un equipo favorito para ser campeón del mundo. Pero bueno, todavía le falta al equipo de Francia enfrentar a una selección de España o de Bélgica que van a jugar en el día de hoy, y que sin lugar a dudas son rivales de mucho poder, especialmente en Bélgica, porque España ha mejorado, pero todavía no tiene en sus filas un nivel que tú digas que es un nivel altamente competitivo, que es un nivel muy poderoso. No lo tiene. Tiene un buen equipo, pero hasta ahí. Arlington se ríe cuando yo digo hasta ahí, porque él fue el que me trajo ese mensaje. Bueno, señor, y es verdad, porque este partido tendrá una dura prueba para el equipo de España, que es un equipo que tiene, pues, lógicamente, grandes jugadores. Es un equipo que tiene mucha categoría, es un equipo que tiene jugadores de gran nivel, y es un equipo también de los llamados a estar en estas finales de la Copa del Mundo. De hecho está y puede llegar a cuartos, pero es que esperar que España sea campeón del mundo, todavía le toca mejorar mucho en su nivel futbolístico, le toca mejorar mucho. Como decía Pedri, el autor del gol, nosotros todavía nos faltan muchas cosas que resolver, muchas cosas que arreglar. Por ejemplo, yo siento que Yamal, que es el jugador más encopetado de la selección de España, para hablarlo de una manera, este jugador no ha dado la talla en la Copa del Mundo tampoco. No ha dado la talla. El equipo de España está ahí, pero Yamal no es ese jugador que se monte el equipo al hombro, y ese jugador que marca una diferencia y que usted lo ve haciendo. No, está jugando el Mundial normalito hasta ahora, pero la gran categoría que él tiene tampoco la ha mostrado. Anda algo así con un tipo Lucho Díaz, este Yamal, para mí. Bueno, señores, y entonces España-Bélgica, este es el partido que nos mostrará hoy a una Bélgica muy diferente, una Bélgica que se ha superado, y una Bélgica que viene de golear a Estados Unidos, y una Bélgica que muestra ser un fútbol poderoso y que muestra ser un fútbol también muy competitivo, especialmente con, bueno, sus grandes figuras. Pero yo básicamente destaco mucho a Lukaku, porque Lukaku sí es un jugador que se ha puesto el equipo al hombro, y si bien es cierto, me extraña, porque es extraño que el técnico solo lo utilice en los segundos tiempos, no lo utiliza jugando. Y siempre que entra en la etapa complementaria, Lukaku termina siendo figura, termina haciendo goles y termina siendo un hombre importante en el equipo de Bélgica. Entonces, este partido va a ser lo mismo. El técnico no lo pone, sino que lo pone para la etapa complementaria siempre a Lukaku. Estamos en este informe internacional que lo hacemos a nombre de la alcaldía de Barranquilla. Barranquilla linda, Barranquilla amplia, Barranquilla a otro nivel. La alcaldía de Barranquilla presente en esta información internacional con nosotros desde la Copa Mundo, que está entrando en su recta final. Este sábado ya se avecinan los partidos de Noruega. Sábado tendremos dos juegos claves, trascendentales. Noruega-Inglaterra, Harry Kane enfrentado a la banda de Harry Haaland. Señoras y señores, esto va a ser un partido también realmente maravilloso, un partido importante que será en Miami a las 4 de la tarde, hora de Miami, hora de Estados Unidos. Y Argentina-Suiza, que será a las 11. No va a ser fácil para Argentina, no va a ser fácil para Argentina pasar por el equipo suizo. Vea que se lo estoy diciendo ahora. Este equipo suizo se las trae. 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Bueno, señores, el tema Lorenzo, yo veo que se hacen encuestas, se hacen preguntas si debe seguir o no el técnico Lorenzo en la selección colombiana de fútbol. Yo creo honestamente que el ciclo de Lorenzo terminó. No hay nada más que hacer. El técnico Lorenzo también terminó su contrato ahora en esta Copa Mundo. Casi todos los entrenadores su contrato lo llevan hasta el Mundial. Terminado el Mundial, termina su contrato. Yo creo que Colombia necesita remodelarse. Yo creo que Colombia necesita dejar este equipo que meter más juventud a la selección colombiana de fútbol, porque llevamos un equipo envejecido al mundial. El otro día le saqué la lista de la edad de los jugadores de Colombia y hay muchos veteranos en el equipo colombiano. Veteranos para jugar un mundial. Y ya la gran mayoría de jugadores que están ahí no van a poder continuar con la selección colombiana de fútbol. ¿Por qué? Creo que la era Lorenzo se termina porque necesitamos un técnico que no tenga ningún pechiche, ni tenga preferencias, ni decida imponer un jugador porque alguien le dice, o porque hay patrocinadores, o por presión de algunos medios, o por presión de algunos dirigentes o de algunos patrocinadores. Yo pienso que la selección colombiana necesita cambiar de ambiente, y lo primero que tiene que hacer es, para mí, es buscar un técnico de europeo, un técnico en Europa que no conozca nada, que venga aquí a trabajar, que le dé más juventud al equipo, porque el equipo colombiano es muy envejecido en el mundial y tuvimos un ritmo por momentos lento. Es por eso que no tenemos jugadores de gran dinámica. Fíjese usted que el jugador que más se destaca en la selección colombiana es Puerta, de 22 años, que fue un acierto ponerlo, pero fue un desacierto tener a James Rodríguez, que para mí terminó siendo un estorbo. ¿Por qué yo digo que terminó siendo un estorbo? Porque había que coger la pelota y cuando usted caminaba con ella, estaba este señor James Rodríguez, había que parar la jugada, darle la pelota a él. Se paraba la jugada, se daba la pelota y él lo que hacía era tocar la pelotica hacia atrás. El mismo ritmo que hay en la plus 60 de Sevillar lo tiene James Rodríguez. James Rodríguez es un jugador de 34 años, va para 35 años. Es un jugador que ya no está, porque su ritmo demasiado lento es un ritmo que no es competitivo. Entonces, fue un estorbo en la selección colombiana. Entonces, Colombia necesita un técnico que tenga otra visión, que empiece a remodelar el equipo. Hay buenos jugadores, hay buenos volantes 10 en Colombia. Está Jordan Barrera, está el pelado Renquifo, de Nacional, para hablarle de dos jugadores talentosos. Hay gente que sabe jugar al fútbol. Y se necesita en la selección colombiana ya un cambio de mentalidad, un cambio de ambiente, otros vientos, y creo que el técnico Lorenzo ha cumplido su ciclo. Gracias al señor Lorenzo, hicimos una buena Copa América, logramos una buena eliminatoria, llegamos al Mundial y al final pues Colombia fracasó porque no pudo llegar ni siquiera a cuarto, donde pudo avanzar de pronto Colombia, de pronto llegar a cuartos o de pronto tal vez asomarse un poco más, pero la selección colombiana no tenía equipo para eso. Colombia tuvo un equipo regular, más o menos interesante, pero hasta ahí Colombia no tuvo más, no tenía más. Recuerde que Colombia tenía un número 10 lento, que era un estorbo como James, y su máxima figura, Lucho Díaz, nunca pudo jugar bien en el Mundial, nunca pudo figurar como el gran jugador que de él se esperaba. Y si usted pone los delanteros, Córdoba, que se termina lesionando, y Suárez, que también fue un fracaso. También fue un fracaso Suárez en la Copa. Y metíamos a Quinterito en la mitad del campo, porque Quinterito es un jugador de piqui-piqui, un jugador de dos, tres cositas, y después se te apaga. Es un farol de... Es un foco de Navidad, intermitente. Entonces, jugadores como esos no te van a dar. O sea, estamos hablando de un potencial para llegar a una distancia superior en una Copa del Mundo. Entonces, para buscar unas instancias superiores en una Copa del Mundo, esos jugadores no daban la talla, no daban la talla. Entonces, llegamos hasta donde pudimos llegar, y hasta ahí. Entonces, por eso creo que la selección colombiana de fútbol sí necesita un cambio de viraje, un cambio total en su estructura, un técnico diferente, un técnico que no tenga pechiches con nadie, un técnico que ponga los que son, un técnico que no se comprometa con que fulano tiene que jugar porque sí o porque no, porque el que no está para jugar no puede jugar, y el que está jugando mal hay que sacarlo y punto, y todo eso, la mentalidad de un entrenador diferente. Creo yo que el tema, la era Lorenzo termina, y Colombia necesita con urgencia un técnico que rejuvenezca esta selección colombiana de fútbol y le dé otro talante. Hoy las rápidas transiciones, la explosión en la mitad del campo hacia arriba, es lo que está dominando el mundo del fútbol. Necesitamos un técnico que venga con esas ideas, un técnico que venga con ideas renovadas, un técnico que venga con ideas modernas, de modernizar más el equipo y darle al equipo un voltaje diferente, voltaje superior al que tuvo, porque Colombia realmente por el momento lucía lenta y sin muchas ideas el equipo colombiano. Entonces creo yo que el técnico Lorenzo ha culminado su ciclo, señoras y señores, y deben buscar otro entrenador. Yo no digo que los de aquí, no, que Alfaro, nada de eso. Yo pienso que Colombia debe buscar un técnico de Europa, busca un técnico por Francia, un técnico por Inglaterra, un técnico por Holanda, técnico que le dé a este equipo otro talante y que busque más juventud en el equipo y que no esté con el pechiche de... Porque viene una Copa América ahora, y de pronto, pues, si es el mismo técnico, dice, no, pues que el equipo que jugó el Mundial todavía tiene fuerza para jugar la Copa América. Entonces vamos a llevar el mismo equipo envejecido a la Copa América. Y nos puede pasar lo que le pasó al Perú, que el Perú era los mismos siempre. Malasque, Cueto, el poeta de la zurda, Cueto, bueno, Barbadillo, Chumpitaz, Oblita, los mismos viejos, y eran grandes jugadores. Se volvieron viejos. ¿Por qué sacarlos del Mundial? Y ya cuando Perú quiso renovarse, todavía le ha costado una barbaridad volver a ser importante Perú. Le ha costado, no queremos que nos pase eso. Hay que renovar ya el equipo colombiano, hay que renovarlo. Hay muchos jugadores veteranos, y entonces Colombia necesita un técnico que tenga otra mentalidad. Piense más en la gente joven, piense más en rejuvenecer el equipo, y que un técnico por allá, repito, un holandés, un inglés, técnico francés, en fin, alguien que tenga un concepto mucho más moderno para aplicárselo a esta selección colombiana, que debe ser más joven, más diferente, renovada, cambiada, remodelada. es lo que es nuestro pensamiento del técnico Lorenzo. Señoras y señores, cerramos este informe internacional desde la Copa Mundo. Un abrazo para todos.
1: Ok, muchas gracias, Hugo Luis Urruchurto, a esta hora en Olímpica Estéreo. 8:41 minutos, segundo informe deportivo.
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1: Bueno, Venezuela, bueno, ha bajado la intensidad en el tema de Venezuela con las redes sociales, sin embargo, pues hay mucha gente desprotegida, todavía hay gente durmiendo en los parques, todavía hay gente... Pero ahora la pregunta del millón es, ¿cómo se remueven esa cantidad de escombros? El doble terremoto del 24 de junio en Venezuela produjo, según estimaciones de la ONU, 1.2 millones de toneladas de escombros de los cientos de edificios que se desplomaron, sobre todo en el estado de La Guaira, y que ahora son el principal reto, su despeje y remoción para poder empezar la reconstrucción. Esta frase se basa en un diagnóstico desarrollado por el gobierno venezolano junto al Programa de las Naciones Unidas para el Desarrollo, el cual estima que 900.000 toneladas pertenecen a estructuras colapsadas de concreto y acero en La Guaira, mientras que 332.000 toneladas profieren de artículos domésticos y pertenecientes. Y es verdad, y ahora, ¿quién remueve ese poco escombro? Sí. Es un reto grande ahora. 1.2 millones de toneladas de esto.
0: 8 de la mañana 50, la noticia del momento.
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0: 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La jornada de hoy del Mundial, Copa Mundial de Fútbol 2026, se mueve hoy. El partido será entre España y Bélgica. Este partido será un poco más temprano que el de ayer, será a las 2 de la tarde, donde veremos buen fútbol por parte y parte. España, todos sabemos la calidad que tiene, los jugadores que tiene, y por supuesto el equipo belga, pues también sabemos la calidad de jugadores que tiene, y también el toque-toque de pelota que tiene, que juega muy bien al fútbol. Sí que va a estar buenísimo, así que no, ustedes, este partido no se lo pueden perder. Partidazo este entre España y Bélgica. Hoy será a las 2 de la tarde. A la pausa para comerciales, cortica la pausa y ya regresamos.
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5: 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Ok. 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
6: ¡Oh, Arcadia!
0: ¡Oh, Rufina! Carajo, mía, todavía estoy estropeada de la cervecita esa que nos metimos anoche.
6: Oye, sí. Oye, tómate una Lux de tamarindo, esa es buena.
0: Carajo, ni.
6: Esa es nueva, ¿no? Bueno, oye, Arcadia, ayer que estaba en tu casa, vi un detalle que me llamó poderosamente la atención.
0: Carajo, muchacha, ¿qué viste?
6: No, vi que a tu marido con todo y que tiene 60 años de casada. Ah, tú a tu marido no lo llamas por el nombre, sino que le dices, es mi vida, es mi amor, mi cielo, mi curruchunchín. Oye, niña, yo quisiera saber cómo después de 60 años tú logras tener viva la llama del amor.
0: No, hombre, qué llama del amor, ni qué carajo, hombre. Lo que pasa es que hace 3 meses se me olvidó cómo se llama el marido mío y a estas alturas me da pena preguntarle, muchacha.
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0: Bueno, esto se llama Tuyo Nada Más. Él es el patrón Carlos Vives.
1: Hoy me gusta más que ayer.
0: Uy, Carlos Vives, bien.
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0: Ya listo, ya está listo para el partido, porque una cosa es ver fútbol y otra es vivirlo. ¿Qué pasó aquí? ¿Vino Altamiranda y me cambió eso? ¿Altamiranda estuvo aquí?
1: No,

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1: Bueno, sigue alistándose el gabinete presidencial, el gabinete del gobierno entrante del señor Abelardo de la Espriella. Ahora pues nombró sus voceros, que son Miller Soto y la periodista Carolina Gómez. Miller Soto es un ex concejal y serán los voceros del gobierno, comunicó el presidente electo. Dijo que se trata de garantizar una comunicación institucional organizada, transparente y responsable. Detalló que serán los únicos voceros autorizados para emitir declaraciones oficiales en representación del gobierno entrante. Miller Soto es abogado, docente, director en Derecho y Economía de la empresa, con experiencia en el ámbito jurídico, académico y de la comunicación pública. Algunos hablaban de inclusión por parte de este gobierno, pero de pronto, para los que no saben, Miller Soto está en condición de discapacidad hace muchos años. Él está en silla de ruedas y será uno de los voceros del gobierno. Por otra parte, Carolina Gómez es periodista, comunicadora, productora y presentadora. Hasta hace poco hacía parte del noticiero Red Más. Carolina Gómez tiene una amplia trayectoria en medios de comunicación. Y toda la información relacionada con decisiones, actividades, anuncios y posiciones oficiales del presidente, de los ministros designados y del equipo del gobierno será divulgada exclusivamente a través de la Oficina de Vocería Oficial del Gobierno a cargo de estas dos personas, Miller Soto y Carolina Gómez.
2: Ok, son las 9:08 a.m. en Olímpica Estéreo y temprano es más bacano. El alcalde Alejandro Cher pone en marcha la primera comunidad energética en Barranquilla con beneficio para 700 hogares. La capital del Atlántico puso en funcionamiento su primera comunidad energética, un proyecto ubicado en la urbanización Las Gardenias que busca impulsar la transición hacia energías limpias y generar ahorros en el servicio de electricidad para cerca de 700 familias de estratos 1 y 2. Durante la entrega de la obra, el alcalde Alejandro Char destacó que Barranquilla se convierte en una ciudad pionera en la implementación de este modelo de generación de energía renovable. La iniciativa cuenta con cerca de 2.000 paneles solares bifaciales y 180 paneles traslúcidos, alcanzando una capacidad instalada de 1.330 kilovatios. La infraestructura fue distribuida entre la huerta comunitaria, la institución educativa distrital San Luis Gardenias y un terreno que pues anteriormente era utilizado como botadero de residuos y que ahora fue transformado en un parque solar. Según la administración distrital, el sistema aprovechará más de 3.000 metros cuadrados de cubiertas en edificaciones públicas. Esto tendrá más iluminación para el sector, por supuesto, beneficio para toda la comunidad.
1: Seguimos con más noticias en Temprano es Más Bacano. Oiga, la AAA y algunos líderes llegaron a un acuerdo para revisar la prestación del servicio en Baranoa. Tras bloqueo de la comunidad, ¿se acuerda que ayer hubo un bloqueo bárbaro ahí en la Cordialidad? Quemaron llanta y todo el cuento. Pues bien, la empresa AAA, líderes sociales y la alcaldía de Baranoa llegaron a un acuerdo que permitió levantar la protesta en esa población. La meta es optimizar el servicio de agua potable en los sectores de Ciudadela de Paz, Río Mar.

0: Los Robles y Manzanares luego de que la comunidad bloqueara la cordialidad ante la falta del preciado líquido. El bloqueo, que se prolongó hasta el mediodía del jueves, se levantó gracias a una reunión entre funcionarios de la compañía y líderes de la comunidad. Como resultado de la reunión sostenida, se establecieron compromisos concretos, entre los que se destaca la realización de una mesa de trabajo el jueves 16 de julio con la alcaldía municipal, con el fin de revisar de manera conjunta los temas relacionados con facturación, operación y cartera, informó la Triple A. Hombre, ojalá le puedan resolver este tema del agua potable a la gente de Baranoa.
1: Ok, ahora son las 9 de la mañana con 10 minutos en Olímpica Estéreo y Temprano. Es más bacano. Bueno, Sandra, el partido de hoy, buenísimo, ¿no? Todas las expectativas, hoy se mueve otra vez otro de las grandes selecciones favoritas para este Mundial 2026. Una final adelantada podría haber en una supuesta semifinal, ¿no? Porque ya Francia pasó a la siguiente fase, ya a la semifinal. Ya Francia está esperando. Y lo de ayer con Francia no fue ninguna
0: sorpresa.
1: Así es. Francia es la máxima favorita de este mundial. Entonces, lo sabroso es que tendremos en una semifinal, si España pasa hoy, a una España-Francia, que será una final adelantada.
2: Sí, sin duda alguna. Adelantada y esperada, mi querido sí. Arlington. Hoy a las 2 de la tarde, hora colombiana, España versus Bélgica. Y para los que estaban acostumbrados a ver hasta 2 y 3 partidos, ya no es así, porque cada vez hay menos equipos.
1: Ese mundial debería ser cada 2 años.
2: Oiga, yo le voy a decir algo. Yo he sido feliz viendo fútbol todo el día. Y de esos partidos en donde la gente se da rejo. Vea, a propósito de este tema, el pronóstico de la inteligencia artificial con marcador y clasificados semifinales del mundial entre España versus Bélgica. Mire esto. La inteligencia artificial, pues, pronosticó que España clasificará semifinales venciendo a Bélgica. Pero no sería un partido sencillo. De hecho, la Roja no tendría para nada fácil contra su homónimo europeo. Mire lo que dice la IA. Este cruce promete ser el más estratégico y cerrado de los cuartos de final, enfrentando el juego de posesión español contra la verticalidad belga que viene de golear a Estados Unidos. España ha mostrado un control absoluto del medio campo en sus últimos encuentros y un desgaste controlado, mientras que Bélgica tiene un poder de contragolpe letal que forzará el empate en los 120 minutos. En la tanda de penales, la mayor frescura mental y la frialdad de los cobradores españoles terminarán sellando el boleto a semifinales.
0: Dice
2: en,
0: la IA.
2: La IA dice.
0: La IA pronosticó.
2: La IA pronostica que lo más probable es que si se van a penales, la victoria será para los españoles.
0: Vea, pues. Bueno, wow. Tampoco sería sorpresa.
2: Dice la inteligencia artificial.
0: Tampoco sería sorpresa.
1: Según
2: pero vea, pero espere que Bélgica tiene a Courtois.
1: Sí, claro. No. Yo le iba a decir que es que Bélgica no solamente tiene a Courtois. Ajá. Bélgica tiene a Doku, el extremo. Ajá. Tiene a Lukaku, el tremendo delantero.
2: Lukaku, claro.
1: Tiene a De Bruyne, que es un tremendo volante. O sea, es que es un partido muy parejo.
0: Yo, por ejemplo, le voy al equipo belga. Yo sí.
1: ¿Y es porque que a usted le gusta el equipo belga? Claro.
0: No, me encanta. Soy team belga y hoy también le voy a hacer fuerza belga.
2: Bueno, le voy a decir algo. Y cuando le hablo específicamente de Courtois, es que si se van a la tanda de penales, no la van a tener fácil. No la van a tener fácil porque estamos hablando de un líder del equipo belga. Así que vamos a ver qué pasa.
0: O sea, no va a entrar fácil.
2: 2 de la tarde. Sí, señor. España versus Bélgica. Vamos a ver qué pasa.
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0: La belga no entra fácil. La española es la vaina.
1: Ajá, porque está Courtois. Es el portero del Real Madrid.
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1: Ok, ya le pasan cientos de recetas, un mismo ingrediente. Y a esta hora tenemos a la niña Arcadia, que está con nosotros a esta hora. Hola, Arcadia.
2: Oh.
1: Hola, Arcadia, ¿cómo está?
2: ¡Aló!
1: ¿Pero por qué le pega el teléfono? ¿Por qué?
3: No solo
1: espera un momentico. ¿Ah?
3: No solo le pega el teléfono, sino que además le echa fresco. Yo no sé por qué.
2: ¡Aló!
3: Ve la ve.
4: Esta porquería no sirve, mira, esto está lleno de tierra.
3: Pero
4: yo no sé
3: qué echándole fresco no se va a arreglar.
1: ¿Por qué lo sopla?
4: Por lo menos se va al tierrero.
1: ¿Por qué, por qué lo sopla?
4: Ay, Dios mío, hombre, para ver si sirve, mijo, si se oye mejor.
1: Pero es que se escucha bien.
4: Ah, bueno, gracias.
1: ¿Cómo está, señor Ricardo?
4: Hombre,
1: ¿cómo le ha ido?
4: Mío, buenos días, Dios me lo bendiga, me lo ampare, me lo favorezca.
1: ¿Ya desayunó?
4: Ya desayuné, mijo, ya desayuné. Bollo en mazorca con queso de ese chillón y hediondo para que le duela.
1: No, ese queso hediondo a mí no me gusta.
4: Sabroso que no, güey. Bueno.
1: El queso chillón sí, sabroso, pero no tiene por qué oler a feo.
4: No, después se cepilla la boca y ya, mira.
3: Bueno, ajá, niña Arcadia, cuéntemelo todo.
4: Oiga, qué vaina con el matrimonio, ¿verdad? Yo de verdad no entiendo por qué la Iglesia Católica no quiere aceptar matrimonio gay. Si esos son los únicos que se quieren casar. Vea la vaina que pasan. Ayer regué unos pétalos de rosa en la habitación. Me bañé con jabón Camay y perfume María Farina.
1: Ajá.
4: Cuando llegó Arnulfo, yo estaba vestida de seda.
1: Acha.
4: Me había echado miel en el ombligo.
1: Ah, oh.
4: Y en el equipo puse a sonar un disco de Amparo Grisales que dice:
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1: Eso le espanta a uno lo que sea.
4: Hombre, y en eso llega Arnulfo mirándome y ya sabía lo que quería yo.
1: Ajá.
4: Y me sonríe y me dice: ajá, mía, ¿qué quieres que te haga? Yo le dije así, mordiéndome el labio con pasión: quiero que me pongas a hacer algo que me haga sudar y que al día siguiente no me queden ganas de hacer nada. Y no me van a creer, desgraciado, ese me puso a trapear toda la casa.
1: 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Bueno, mi gente olimpiquista, 9 de la mañana con 21 minutos y a esta hora... Estadi Happy Verdi, el gran Salomón. El hijo de Gloricete Rivera, Salomón.
6: Hoy está de cumpleaños el gran Salomón Donado Rivera. Salomón, sabes cuánto te amo con todo mi corazón. Naciste hace 6 años en medio del segundo brote de pandemia, que eso estaba, era cundido a la ciudad de pandemia. Estábamos todos encerrados. Y llegaste para dar esperanza, vida y complemento a nuestras vidas. Así que, hijito de mi corazón, que Dios te bendiga, que cumpla cada anhelo de tu corazón. Haces mucho honor a tu nombre porque eres un chico extraordinario, eres un niño extraordinario, con una sabiduría, wow, increíble. Sales con unas cosas maravillosas, siento que vas más muy adelantado a tu edad. Y solo le pido a mi Dios que te dé vida, salud y a mí también para verte crecer y verte alcanzar todos esos logros que sé que vas a obtener. Así que para Salomón Donado Rivera, feliz 6 años, mi gordito, bello, precioso.
3: Oiga, feliz cumpleaños, Salomón. Oiga, lee perfectamente, sí. Habla maravillosamente. Dios te bendiga, Salomón. Largura de años para ti y, bueno, muchos regalos en este día.
6: Gracias. Sí, sí. Hoy es el día de él. Hoy, claro, hay que sacarlo a pasear.
1: Y el cumpleaños será al estilo Lionel Messi.
6: Sí, señor. Claro. Vea, al que no quiere caldo se le dan 2 tazas. Yo viéndola a Messi y Argentina y ahora me dijo: mami, me celebra el cumpleaños de Messi. Yo, claro. Bueno, mía, ¿cómo estás? Ahora voy a salir a buscarle la camiseta.
1: Tiene buen gusto el pelado, ¿sabes? Bueno, mi gente, lo piquiste, ahora quiero, pero ya.

0: Primero quiero desearle feliz cumpleaños en el día de hoy al pelado Juanes Aguilar. Hoy es Juanes Aguilar. En la capital de la República de Colombia, en Bogotá, está Juanes Aguilar celebrando su cumpleaños. El hijo del coronel Aguilar. Atención, pire. Mi coronel Aguilar está hoy celebrando el cumpleaños de su hijo, 18 años, y de parte de su mamá Diana, que también le desea lo mejor en este día. Así que Juanes Aguilar lo celebra al lado del Pirri de Colombia, el que huele más que una caja de arroz chino y que estrena más que el muñeco de la bomba de la 74. El Pirri de Colombia y Miladis en Mila están en la fría capital celebrando el cumpleaños de Juanes Aguilar. Hoy la recepción va a ser en la discoteca Cantinero y estará Paz a Bordo colocando lo mejor de la buena música allí en el cumpleaños de Juanes Aguilar. Abrazo, mi brother, de parte de Arlington, de Olímpica Estéreo Barranquilla. Te deseamos mil felicidades. Y también quiero aprovechar para decirle feliz cumpleaños a esta hora de la mañana. Por acá, saludo para la hermosa dama Cirles Patricia Marín González en el barrio Salcedo de Soledad, de parte de sus hijos Santiago, de parte de Jaime José, de parte de sus padres, hermanos y en especial de su amigo Jorge Mario, que también le desea lo mejor. Y también está de cumpleaños Zuleima, así que para Zuleima, felicidades de parte de Jean Paul Méndez, su marido, de parte de Dylan, su hijo, de parte de Argeri, Jarlin, Arlin Jr., Elena, toda la familia, May Méndez, que le desean lo mejor y mil felicidades para este gran ser humano, Zuleima Martínez. Que Dios te bendiga grandemente, Zuleima, que fans de Gloricete Rivera. Zuleima, felicidades en este día, que Dios te bendiga.
1: Oye, Arlington.
0: Ajá.
1: Quiero que te prepares para el amistoso del martes.
0: Ah, ¿amistoso del martes?
1: Amistoso, nada más le estoy diciendo.
0: ¿El amistoso del martes?
1: Amistoso, sí, señor.
0: Ok.
1: Amistoso del martes, nada más se lo digo.
0: Bueno, dale, entonces.
1: Bueno, dale, ahí se la dejo ahí.
0: Estoy preparado. ¿Gloria no grabó?
1: ¿Está preparado? Nada más se la dejo ahí.
0: 9:25, entonces nos preparamos para el amistoso del martes. Si estoy buscando y no lo encuentro.
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0: Ay, Dios mío. Creo que no. Un abrazo para el gran Jaime, que está olimpicando a esta hora. Jaime González Lora, que es olimpiquista de corazón y no de presión. Y va en su carro, bip, bip. Va escuchando temprano y más bacano. Dígame, Sandra.
1: ¿Qué le parece un amistoso entre el equipo de Telecaribe con Olímpica?
0: ¿A qué hora será ese partido?
1: Amistoso.
0: ¿A qué hora será ese partido?
1: Amistoso Marte, imagínese usted.
0: Díganle que me guarde la camiseta
1: el
0: 10.
1: El director técnico de Olímpica se llama Tatán Mejía.
0: Ok.
1: 6 de la tarde.
0: Ok, díganle que me guarden la camiseta 10 y la banda de capitán.
1: ¡Erda!
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0: 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Vamos a repetir el cumpleañero, porque bueno, ahora sí está grabando. ¿Por qué me dice Arlito que esté de cumpleaños en el día de hoy? Hoy es feliz cumpleaños para el gran Juanes Aguilar, el hijo del coronel. Hoy es Juanes Aguilar, que Dios te bendiga grandemente. En la fría capital, en Bogotá, están escuchando Olímpica a esta hora. El hijo del coronel Aguilar, atención, Pirri. De parte de su mamá Diana, que también le desea lo mejor en este día. De parte de el Pirri de Colombia, el que huele más que una caja de arroz y estrena más que el muñeco de la bomba de la 74, el Pirri. De parte de Miradi, que también está olimpicando a esta hora. Y hoy van a estar en la discoteca El Cantinero en Bogotá. Y va a estar tocando Pasa Bordo, va a estar ahí cantando. Así que abrazo, Pirri, para el gran Juanes Aguilar en Bogotá, que está celebrando su cumpleaños. Y también la está pasando bien hoy de cumpleaños Zuleima Martínez, para ella mil felicidades. De parte de Jan Méndez, su esposo. De parte de Dylan, su hijo. De parte de Elena, Jerry Jarling, Arlen Jr. De parte de toda la familia, que le desean lo mejor. Zuleima Martínez, un abrazo para ti, que Dios te bendiga grandemente y que cumplas muchos, pero muchos años más. 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Tengo un antojo, Sandra, de escuchar unas 5 o 6 notas de voz. Ajá. A ver qué piensan los olimpiquistas sobre la renovación de el técnico de la Selección Colombia, Néstor Lorenzo.
1: Sí, señor.
0: Puntualmente vamos a... pondremos en la mesa la pregunta, a ver qué piensa usted. Por ejemplo, Sandra, ¿le gustaría que renovaran a Néstor Lorenzo o le gustaría un nuevo técnico para un nuevo aire para la selección?
1: Definitivamente es un sí. Necesitamos renovar la selección, sobre todo por las declaraciones de otros directores técnicos que pues mostraron que el desempeño técnico de del actual director técnico de Colombia, Néstor Lorenzo, es totalmente predecible. Le tengo un ejemplo. El hombre de Suiza, el técnico de Suiza, dijo: estudiamos a cada uno de los jugadores de Colombia. Fue algo muy fácil y rápido, ya que el estratega de Colombia hace las mismas variantes. Ay. Tuvimos tiempo de analizar a los jugadores suplentes, así no los fueran a utilizar. Gracias a la tecnología de hoy, es muy fácil analizar. Así lo dijo Murat Yakin, el head coach o el director técnico de Suiza. Y esa fue la clave de su éxito. Así que es momento de renovar y de refrescar
0: una
1: la selección.
0: Una renovación.
2: O sea, el man fue predecible, según lo que dice el técnico de Suiza. Uh-huh. Bueno, yo pienso que sí. Oiga, la
0: ¿Renovación?
2: Los relevos generacionales. Todo esto a veces es necesario. ¿Y por qué no sangre nueva que venga con esa chispa de lo que quiere el fútbol ahora?
0: Ok, a título personal, también me gustaría que haya una renovación en la dirección técnica de nuestra Selección Colombia, y ojalá un técnico, bueno, si se quiere bien, extranjero, mejor que sea extranjero, pero sí, si es un poco más joven, que venga con ideas innovadoras y nuevas a la Selección Colombia. Esperemos a ver, por ahí escuché ayer, no sé si es fake news, pero está sonando Gallardo, el muñeco Gallardo, quien fue técnico del River Plate por mucho tiempo y que ganó muchas cosas con el River Plate.
2: ¿Dónde es el muñeco?
0: Argentino. El muñeco Gallardo. El muñeco Gallardo está sonando para la Selección Colombia. Ojalá, me gustaría un técnico como él.
2: El muñeco, como yo.
0: Tan, tan, tan, tan. 9:38 minutos en Olímpica. Escuchemos WhatsApp 321-512-4921. ¿Te encantaría una renovación en la selección o que continúe Néstor Lorenzo? ¿Quién dice Olímpica? Buenos días.
3: Hay que renovarle el contrato a Néstor Lorenzo, porque ese man lo que no tiene es delantero que haga gol. Hay que buscar delantero que haga gol, porque la culpa no la tiene el técnico.
0: Bueno, okay.
3: Porque la eliminación de Colombia fue por falta de gol. Uh-huh. Los delanteros no hicieron gol. Uh-huh. Entonces, renueven a Lorenzo para que siga el proceso.
0: Bueno, pero de eso se trata. Además de ser técnico de la Selección Colombia, él es un seleccionador. Y él tiene que llevar las mejores unidades a una competición como esta. Y si él no llevó un delantero goleador, entonces, como Diomedes, como dice la canción de Diomedes, el culpable soy yo.
2: Claro, falló como estratega.
0: Porque él es un seleccionador.
2: Así
0: debe es. Llevar sus mejores unidades. Y al parecer dejó muchas por fuera.
1: Y estamos hablando de la Copa Mundo.
0: Total.
1: El escenario más importante del planeta.
0: Tienes que llevar lo mejor de lo mejor.
1: Exactamente, tienes que llevar lo mejor de los mejores, punto.
2: Tras que te tiras 3 años en eliminatorias, que no es fácil llegar, y cuando ya lo logras, ahí no se puede salir con nada.
0: A ver, ¿qué dice Olímpica? Buenos días.
4: La verdad, necesitamos un técnico que no se deje manipular en cuanto a la convocatoria y llegue a los que estén mejores, como lo pasó con Sebastián Villa, que no fue convocado.
0: Así es. A ver, ¿qué más dice Olímpica? Buenos días.
5: Bueno, buenos días, querido compañero de Olímpica.
0: Buenos días.
5: Pienso de que le tienen que renovar el contrato a él.
0: Ok.
5: Porque les guste o no les guste, en el Mundial 2022, ¿cuántos directores técnicos pasaron y no fue Colombia el Mundial? Uh-huh. Él porque viene con la misma directriz de Pekerman y le dio resultado. Lo que es que, como dice el compañero, ¿no? Un goleador, pero ese poco de goleadores de aquí lo que hacen es comerse todos los goles.
0: Otro olimpiquista más, hola, buenos días.
6: Un saludo a toda la mesa directiva. Necesitamos cambiar el presidente de la federación, siempre con la rosca.
0: Ajá. Ok, escuchemos otro olimpiquista más. Hola, buenos días.
7: Buenos días, Olímpica. Hombre, que ese man no siga, que no siga, papi. Ese está en la roca. Gracias a él fue que perdimos. ¿Cómo va a llevar el paquete de James Rodríguez para allá, hombre?
0: Más olimpiquistas, todas las opiniones son respetables, ¿eh? Por eso es que me encanta abrir el programa y que ustedes puedan expresarse a través de su nota de voz. A ver qué más dice Olímpica, buenos días.
8: Que van a renovar contrato, ni que van a renovar contrato, que busquen un técnico bueno, innovador, que llamen pelado nuevo, que tengan la gana de jugar. No sé por qué vio cansado ya, hombre.
0: Otro olimpiquista más, hola, buenos días.
9: Que siga Néstor Lorenzo.
0: Bueno, hay opiniones divididas, ¿no? Algunos quieren que siga, que continúe Néstor Lorenzo, u otros dicen que no, que venga otro técnico. A ver, otro olimpiquista más, hola, buenos días.
10: Buenos días, bendición, hombre. La verdad que este es como cuando se muere alguien. Después de muerto era bueno. Ey, este técnico ya tiene que ya un paso al costado, mi llave. Que con tanta nómina y con tanto jugador que hay en Colombia, igual con los mismos 14 un mundial, ¿no? Eso no tiene presentación, mi llave, eso ya no está bueno. Técnico que venga con ideas nuevas, que le dé oportunidad al jugador, al jugador en su momento, ¿no? Un enamorado de ese convocado. Y así sucesivamente, morí con James en la cancha, ¿para qué? Ya.
0: Otro olimpiquista más, hola, buenos días.
11: Es monótona, lo acaba de decir el compañero. Es el mismo proceso de Pekerman. Necesitamos renovar gente nueva. Hoy nos confirma que se equivocó al no llevar enamorado, al no llevar a Villa, al no llevar a Barrios, al no llevar mucho personal que de verdad necesitábamos en este partido. Renovación al 100% desde.
0: Otro olimpiquista más, hola, buenos días.
12: Muy buenos días, Olímpica Estéreo. Buenos días. Yo pienso que proceso que no, que fracasa, proceso que tiene que irse, hermano. Nosotros sin saber de fútbol nos dimos cuenta que Arias estaba jugando bien. Y entonces si estaba jugando bien, ¿por qué lo saca?
0: Así es.
12: Entonces, además, otra terquedad. Hermano, él siempre los mismos cambios y sabía que esos cambios no le funcionaban. Entonces, hermano, tienes que llamar gente que te funcione, hermano. Y si tú ves que hay una estrella que no está funcionando, tipo Lucho Díaz, yo sácalo. Más nada, así de simple.
0: Y 9:43 en Olímpica. Muy buen comentario también. 9:43 en Olímpica Estéreo, en nombre de Droguería Inglesa.
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0: Yo me metí con la sabrosura.
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0: Bueno, se metió Tatán también. En camino voy a hablar con él, a ver dónde está, en qué parte de la ciudad de Barranquilla, con la gente de Colombina. Tatán, preparado. Eso se llama Quiero Saber de Ti. Cosita rica, sabor a pollo.

0: Ay, ahora nuevamente sonrío porque estás aquí, ¿eh? Ese palito de canción se llama Quiero Saber de Ti. Bueno, mi querido Tatán me dice que estás en un punto de la ciudad de Barranquilla. Con los chicos de Colombina. ¿Dónde está mi rey? Cuéntamelo todo, my baby.
1: Dímelo, DJ. Estoy con nuestros amigos aquí de Salsa La Constancia. 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Tenemos el Metegol de Olímpica Estéreo. 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Venga, Barrio La Pradera, todos los vecinos. Tengo por acá más de 100 vecinos que han venido a participar. Yo quiero saber, ¿dónde están los olimpiquistas del barrio La Pradera? A ver, ¿dónde están los que se quieren llevar, por ejemplo, una olla de presión?
2: ¡Aquí!
1: Hombre, pero parece que no fueran desayunados. Venga. Y ahora, los que se quieren llevar anchetas, una bulla. Y si yo digo, yo escucho Olímpica Estéreo, lo demás es pura carreta y humo. El barrio La Pradera dice ¡amá! Bien, me gusta esa actitud. 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Olímpica y Cero y Salsa La Constancia te dice, yo te apoyo. Y aparte de eso, Jamison, todo el que venga y me diga Tatán, yo me voy a tirar un paso de salsa bien bacano. Un paso de salsa a nombre de La Constancia. Dígalo, amigo, ¿cómo?
2: De La Constancia.
1: Eso, muy bien. Un paso de salsa a nombre de La Constancia. 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
0: Tremendo talento. Un talento olímpica. Ey, con la gente de Colombina y Salsa La Constancia. ¡Ey!

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0: Molin picando, aquí estamos vacilando. Hoy es viernes, y el cuerpo lo sabe. Hoy es viernes, y el cuerpito lo sabe. Estamos molin picando, estamos vacilando. Oye, que le vacile la canción, tremendo vacilón aquí en el Viernoski para Olimpikoski. 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
0: Olímpica. Esta salsa puede ser. Me gusta así. ¿Qué tal, esta salsibiris?

0: No se puede negar, hay que lo intentamos de salvar a toda costa este love.
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0: Son temitas bacanos. Doy Viernoski, quiero Olímpicoski.
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0: Y me dice Tatán que continúa con los chicos de paja de la salsa La Constancia. Chicos de Colombina, ¿no?

0: ¿Dónde está el barrio La Pradera?
1: Aquí.
2: Con Olímpica, firme.
0: Eso. ¿Dónde están los olimpiquistas?
1: Aquí.
0: 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Olímpica en serio y Salsa La Constancia salen a las calles de Barranquilla a premiar a nuestros olimpiquistas. A ver, venga, caballero, ¿su nombre?
3: Andrés Cuesta.
0: Andrés Cuesta, ¿usted de dónde es?
3: De aquí de Barranquilla.
0: De aquí de Barranquilla, ah, como habló así, que Andrés Cuestas. Venga, Andrés, en este momento vamos a hacerlo en vivo y en directo. Pate ahí al Metegol de Olímpica. 3, 2, 1, pate. Vamos, profe, ahí. Bien, gol. Una bulla, barrio La Pradera. Se acaba de ganar en este momento una ancheta con Olímpica Estéreo. Una bulla. 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
4: Bien, ahí está, facilito, llégale a Tatán y vacílatela ahí en La Pradera, my baby. Mami, que mami. 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
7: Ay, ay, ay, ay, ay, ay, ay, ay, ay, ay, ay, ay, ay, ay, ay, ay, ay, ay, ay, ay, ay, ay, ay, ay. Te pregunto una cosa, my baby.
8: ¿Ya tomaste café?
7: ¿Ya tomaste café, mi rey? Hey, mi gente, a ver, ¿dónde está el sabor? ¿Dónde está el sabor? ¿Dónde está el sabor, my baby? ¿Dónde va a estar el sabor, my baby? 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
1: Para la gente de Abijay.
0: ¿Cuál es el misterio que hay en tus ojos? 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
0: ¿Qué será? ¡Vámonos!
1: Y me pregunto qué será. ¿Qué será?
0: ¿Qué será? En serio, ¿será que todavía hay hombres que...
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0: ¿Qué será? Estén dispuestos a...
1: Y me pregunto qué será. ¿Qué será? ¿Qué será?
0: ¡Vámonos! Sí, porque es que hay hombres, hay mujeres que quieren un hombre. Hay mujeres que quieren un hombre que tenga casa, carro, buen sueldo, que las mantenga y que ella sea siempre su prioridad. ¿Será que aún existen hombres así?

0: merda, come io lista. Perché siete olimpichista?
1: Mía y mi hermano, claro que existimos. Aquí claro. Se reporta presidente de Asoficol, Asociación de Fieles de Colombia. Claro que sí, mi hermano. Engajo, para que sepa.
0: Engajo, dice él. Hay todavía hombres engajos así. Asoficol. Oh, que vacila, Asoficol. Asociación de Fieles de Colombia. Ay, ¿qué será? ¿Qué será? ¿Qué será
2: lo que pasa? ¡Ay! ¡Ay! Uf. ¡Ay! ¡Ay!
0: ¿Ya tomaste café?
2: ¡Ay!
0: Chiqué, ¿te duele algo, qué?
3: O tus caricias.
0: Mi rey, ¿te duele algo o qué?
3: Tu risa.
0: Habla claro.
3: Tu cuerpo. Dímelo, Barranquilla.
0: O de pronto, ajá, de pronto. ¿Cómo es que se llama el man? ¡Ey, Miguel!
4: ¡Ay!
0: De pronto al baile lo tienen como Miguel, ¿no?
2: ¡Ay! ¡Ay!
0: ¡Halo!
4: ¡Vamos!
2: ¡Ay!
4: Oh,
2: ¡ay!
4: ¡Miguel! ¡Número uno!
0: De pronto... Está dentro de las posibilidades. Dímelo tú, my baby.
5: Ahí está, ¿quién lo ha robado? Como el Enrique Estéreo, la de la pura carreta y un mamá.
0: Gracias por estar olimpicando en el barrio abajo. Dímelo tú, my baby. ¿Qué dice el char?
6: Claro, yo ya inicio. Todavía quedamos un poco de eso.
0: Todavía quedamos un poco de esos hombres, dice el hombre.
7: Oye, si su mujer le dice, mi papi, mi bebé, amor, padre de bola, es que no se acuerda de su nombre y teme cagarla. Ojo con eso.
0: O sea, ahí no es un facto, ¿ah? Ahí no es un facto.
4: Ok, quiero ir a ese...
0: Si su mujer le dice, papi, mi amor,
4: será tu pedo.
0: Ojo con eso, porque... Probablemente no se acuerda de su nombre y teme embarrarla. Vamos a escucharlo nuevamente.
7: Javi, oye, si su mujer le dice, mi papi, mi bebé, amor, padre de bola, es que no se acuerda de su nombre y teme cagarla. ¿Cómo es eso?
0: Sí. ¿Será que aún existen hombres así? Porque algunas mujeres quieren un hombre que tenga casa, carro, buen sueldo, que las mantenga y que ellas solamente sean su prioridad. ¿Todavía existen hombres así? Jamison pregunta, JP, tu caramelo.

0: Bueno, voy a hacer contacto con Tatán, que continúa con los chicos de Salsa La Constancia. Tatán.
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0: El barrio La Pradera, ahí olimpiqueando, haciendo actividades con los olimpiquistas, ganándose premios con la marca colombina y Salsa La Constancia. Así que, my baby, antes de ponerte esa canción, vamos a escuchar a Tatán, Tatán. Nos manda el sabor y un Tatán. Cuéntamelo todo, Tatán.
2: 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Nuevamente, ¿dónde están los ganadores del barrio La Pradera? ¡Que vivan nuestros olimpiquistas!
3: ¡Que viva Junior! ¡Que viva Junior, papi! ¡Puro Junior!
2: Eso, eso, muy bien, muy bien. ¿Dónde están los junioristas también? ¿Dónde están los junioristas?
3: Mira, aquí está mi papi.
2: Es verdad, ¿cómo va a ser? 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Ya tenemos muchos olimpiquistas que han llegado acá, han ganado increíbles premios con el tema del metegol, bailando salsa. 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Voy a enviar un saludo por acá. ¿Dónde está el celular? ¿El celular? Saludos para mi lady que me dice por acá que ha llegado aquí a Autoservicio de La Pradera. Está escuchando Olímpica Estéreo. Un abrazo para todos los olimpiquistas que están conectados. Barrio La Pradera, nos despedimos aquí con una bulla. Nos queda un informe todavía, pero vamos a mandar a música con una bulla. Regálenme una bulla a todos, una bulla. Este es el ambiente que se vive por acá desde las calles de Barranquilla con nuestros amigos de Salsa La Constancia y la emisora número 1 de Barranquilla.
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Estaba haciendo una entrevista laboral hace unos días, pocos días, en Estados Unidos, a través de una reunión virtual que tuve. Y me preguntaban si yo trabajaba por día o por hora. Y yo le respondí: papi, yo trabajo por hambre y por falta de dinero. Por eso es que quiero trabajar en Estados Unidos, le dije al tipo, por más billete. Entonces el man se echó a reír. Un colombiano allá. ¿Será que me dan el trabajo? Si me preguntaron, Jimmy, si tú trabajas por dinero, digo, por día o por hora. Y yo, papi, yo trabajo por hambre y por falta de billete.

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2: En la calle y en la esquina.

Hay olimpiando. Se llama el Mambote en Olímpica. Tremendo temita.

Mi amor, yo no te presumo en mis historias porque duran solo 24 horas. Y tú para mí eres para toda la vida, bebé. ¿Qué pasa, mi amor? Ah, ¿cómo viste ahí? A ver, ¿será que aún existen hombres con esas características?

0: Que tenga casa, que tenga carro, un buen sueldo, que las mantenga y que ellas sean su prioridad. ¿Será que aún existen hombres así? Porque según las mujeres hoy en día nosotros somos unos princesos.
1: Yo escucho Olímpica Terremo, pero que me tengo mamá. Ya son también, hay mujeres que facturan, que trabajan. Y pues ya no necesitan solamente un hombre que... O sea, que le tengo... O ambos ayudan o ambos tengan lo mismo.
0: Traté de entender, le traté de entender.
2: ¿Y en la esquina?
0: ¿Qué hablo así? ¡Oh! Bonita. A ver, ¿qué dice tu My Baby?
3: Hey, Jamie, su hermano, como que tiene lindo humilde encima.
0: ¿El qué?
3: Hey, Jamie, su hermano, como que tiene lindo humilde encima.
0: Bueno, no sé a qué se refiere, dímelo tú.
4: Ey, ey, ¿qué? ¿Lo penetraron?
0: ¿Qué? Ah, vale, ya sé, pero abro eso hace rato. A ver, dímelo tú, Jean Carlos.
5: Ese man que se está quejando, que lo tienen calzado, ¿qué? Que le duele.
0: Ah, el oyente que se estaba quejando.
6: Todavía existimos, viejo, todavía sí. Existimos.
0: Oh, así es.
6: Plato Magdalena, la tierra del hombre Caimán.
0: Desde Plato Magdalena. Ay, aburro así. El Yogi, dímelo, Yogi.
7: Sí, Jameson, esos hombres todavía existen. Poquitos, pero los hay. Lo malo es que no tienen todo. O son amorosos, no tienen un buen trabajo, no tienen el carro, no tienen, ajá, todos los requisitos que uno quiere, pero lo importante es que haya cariño y amor.
0: O sea, ella dice, hay hombres amorosos, pero no tienen el carro, ni el billete, ni la vaina. Fíjate tú, amigo.
7: Sí, Jameson, esos hombres todavía existen. Poquitos, pero los hay. Lo malo es que no tienen todo. O son amorosos, no tienen un buen trabajo, no tienen el carro, no tienen, ajá, todos los requisitos que uno quiere, pero lo importante es que haya cariño y amor.
0: Ay, así le igual. Fíjate tú, David, con cariño y love. Dímelo tú, my baby.
8: Es lo que es un cachón, por eso es que habla.
0: Bueno, no sé. Dímelo tú, mi rey.
9: Digo, Jameson, yo escucho Olímpica Estéreo, el pico más grande del mundo. Reportando la sintonía desde Rancagua, Chile, Eduardo y el Michael.
0: Rancagua, Chile.
9: Michael, dijo Jameson, un poquitico de cultura general. Hace unos años atrás, muchos años atrás, un extranjero vino a reconocer al gran escritor y poeta Julio Flores.
0: Sí.
9: Sí. Para recordar de la historia. Este extranjero lo encontró tirado en el piso y exclamó: yo vengo de, he venido desde tan lejos para reconocerte y mira cómo te encuentro tirado en el piso como una basura. A lo que el escritor Julio Flores le contestó: es que en Colombia o aquí hay tanto talento que lo ves tirado en el piso. ¿A qué voy con esto, viejo Jameson? Sí, habemos muchos tipos fieles, inclusive somos hasta material de exportación, mira por donde estoy yo por acá. Pero en Colombia hay tantos hombres fieles que los encuentras en cualquier bar, discoteca, solos. Ya, porque un hombre fiel no necesita que la mujer esté cuidando al lado. ¡Aún!
0: Sí, así es. Yo me identifico, por eso en Olímpica Estéreo me declararon como el ministro de la fidelidad. En Olímpica Estéreo cada locutor es un ministro, así como el ministro de gobierno. En mi caso, yo soy ministro de la fidelidad. Y si el río suena, porque piedras trae, ¿no? No me van a poner ministro de la fidelidad porque no soy ministro de la fidelidad.
2: ¡Sí, cómo no!
0: ¿Usted me ha visto con otra mujer? A que diga sí, cómo no, mijito. Eso cuenta, mijito.

0: Gutiérrez.
1: Iván.
0: Luchito Alvarado en Chile.
1: Mi amigo.
0: Saludos para el Chacal.
1: Siempre.
0: Jorge el Llavero, el Champion. Saludos para Gian Pablo y para Michelle Novoa desde el Carmen de Bolívar.

Cuéntamelo todo, mi querido Yair Antonio Mosquera. Saludos para la señora Marta Ibáñez. La encantadora Marta Ibáñez me dice, yay, estoy activa, Bueno, 321-512-4921. Tíramela, tíramela, tíramela.

0: Bueno, Tatán, ¿cómo vas con los chicos de Salsa La Constancia? ¿Cómo vas, Freya, mi rey?
1: Bueno, DJ, te cuento que la estamos pasando increíble por acá desde el barrio La Pradera. Todo un éxito esta actividad con Olímpica y Serio. Todas las personas que llegaron por acá a Mercatodo La Pradera realizaron la compra de los 3 sobres de Salsa La Constancia, salsa de tomate, mayonesa, participaron por el Metegol y ganaron increíbles premios. Nuestros olimpiquistas se fueron felices para sus casas con anchetas. Por acá el amigo se acaba de llevar una licuadora, ollas de presión, mejor dicho, nosotros siempre estamos recargados de increíbles premios. Pero aparte de todos los premios, Jameson, que trajimos para todos nuestros olimpiquistas que se acercaron acá a Mercatodo La Pradera, también tenemos un obsequio, un increíble premio para nuestra amiga tendera. Por ser la mejor tendera del barrio La Pradera, por ser también la que realizó la mayor cantidad de compra de Salsa La Constancia, ella en este momento se va a llevar un televisor Smart de 32 pulgadas. Eso, muy bien, fuerte el aplauso. Venga, amiga tendera, ¿su nombre es?
2: Mi nombre es Puri Polo.
1: Vea, Olímpica y Serio, aparte de que premia a los olimpiquistas, también premia a ustedes los tenderos que tienen todo el día Olímpica y Serio aquí puesta en la tienda. A ver, unas palabras de agradecimiento.
2: De verdad que muchas gracias. Aparte de este premio, incentivaron a todos mis clientes, que eso es lo más importante, esos clientes fieles que yo tengo aquí en La Pradera, que siempre me han apoyado en estos 12 años que tengo aquí, y no, agradecida con ustedes. Gracias, Olympic Esteria y
1: Salsa La Constancia.
2: Salsa La Constancia, gracias.
1: Me decía usted ahorita que el televisor de sus cámaras se le había dañado.
2: El televisor precisamente se me había dañado, y bueno, miren, Dios es bueno.
1: Vengan, vamos a brindarle a todos los vecinos aquí un fuerte aplauso a nuestra amiga tendera. Jameson, con este informe nos despedimos desde las calles de Barranquilla, aquí desde el barrio La Pradera. Todos nuestros oyentes contentos, nuestra amiga tendera también alegre por su televisor. Así que un cambio de frente desde aquí, desde La Pradera, en el sur de Barranquilla, hasta la cabina de Olímpica y Serio.

0: Ay, María Elena, tu cucha me va a matar.
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0: Ay, María Elena, tu cucha me va a matar. ¡Ey! ¡Uy! Chucucha. Ay, chucucha. Ah, oh, culete mito bacano. Ah, oh, culete mito bacano. En Olímpica Edition. Bueno, ¿y qué quieren escuchar? Otro temita bacano, ¿qué?
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0: Hey, Jamison pregunta hoy por Olímpica, hoy Viernoski. ¿Será que aún existen hombres con las siguientes características? Hombres que sean cariñosos, que tengan casa, carro, beca, que tengan dinero, que ganen un buen sueldo. Bueno, básicamente que tengan casa, carro, buen sueldo y que además de eso mantenga a su pareja. Y por último, ella sea su prioridad.
2: ¡Uy!
0: ¿Aún existen hombres como esos, con esas características? Dímelo tú, my baby, que hoy es un viernes aquí.
3: Oye, oye, claro que sí, después que haya saldo en el Nequi, eso va.
0: Después que haya saldo en el Nequi, después que haya saldo en el Nequi.
4: Sí,
0: existen, es lo mío, es uno de ellos. Pero cuando me lo cojo caído con alguna vieja, por una semana, 15 días, ya después
4: vuelve a ser la misma mierda.
0: Espera. No escuché muy bien, pero a ver, vamos nuevamente.
4: Sí, existen, es lo mío, es uno de ellos. Pero cuando me lo cojo caído con alguna vieja, por una semana, 15 días, ya después vuelve a ser la misma mierda.
0: Por favor, envíame el audio para entenderlo bien, porque al principio no se entiende muy bien. Pero sí sería bueno escuchar tu opinión, ¿eh? ¡Oh, qué vacile, guadrut! 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
0: Y Elena, tu cucha me va a matar. Tu cucha me va a matar. Me imagino que tu cucha me va a matar es tu sabrosura, me va a matar. Ay, María Elena, tu cucha me va a matar. Tu saborium, ¿eh? ¡Auch! Bueno, vamos a continuar. 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
1: Ay, María Elena, tu cuya me va a matar. Zan, zan, zin, zan, zan, zan. Hey, te pregunto una cosa sinceramente.
6: ¿Ya tomaste café?
1: Habla claro, my baby, ¿ya tomaste café?

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El pelado Santander Donado. En soledad. Él es el pollo trabajando fuertemente, ¿eh? El Santi Donado. Tremendo talento, tremendo trabajo que viene haciendo fuertemente por los soledeños, ¿eh? La otra dice que tú y yo que somos, bebé. Bebé, disfruta el momento y ya, mi amor, relájate. Oh, ya me vas a espantar ya.

0: ¿será que aún existen hombres con las siguientes características? Que tengan un carro, buen sueldo, que mantenga a la mujer, que ella sea su prioridad, que sea fiel. ¿Será que aún existen hombres así? Sí, sí. Díganme ustedes.
1: ¿Ya tomaste café?
0: Mensajito de voz, por favor. Mensajito de voz. Ella es pupi, quiere que la azote.
2: Pacho, si lo va a coger conmigo, yo quiero una llevadera. De vaina estoy comiendo arepa con queso rallado y café con leche. Ah, imagínate tú, bueno, yo con plata y carro y casa. Oh, bicho, si ella quiere meterse conmigo ahí, que tengo una casita ahí, yo vivo en arroyo, en la orilla de un arroyo, y me baño con un balde de agua y se cocina con anafe. ¿Qué tal? Ah, si cuando se va la luz, una parte de velita. Pregúntale si quiere vivir así conmigo. Con mucho gusto me la llevo.
0: La que quiera vivir así, que hable, que está en promoción el vale.
3: Mi rey, tiene el número mío a la chica que dijo que no tiene carro. Yo tengo carro y tengo moto y tengo cariño. Soy muy, mejor dicho, muy clamor, muy romántico. Yo soy muy romántico. Tírale el número que entra en detalle conmigo. ¡Au!
0: Ya tomate café. ¿Ya tomaste café? A ver, Alberto Montero, dímelo.
4: Rápido, chica, en serio, la mejor. Preguntándome de la cara de cuando bien confesar. Esa cabrón ahí, la bella maluca interesada.
0: Bella maluca interesada, dímelo tú.
5: Escucho, Olímpica Estéreo, mi hermanito, yo y mi son. Todavía existen, pero poquito, pero existen. Tú sabes que los hombres son como la yuca. Raro el que sea bueno, mi rey. Ahí hay hombres, amor, comprensión y ternura. Ey, viejo Jamison, regálame una salsita ahí, mijito lindo. Hoy es viernes y el cuerpo lo sabe.
0: Ajá.
5: Cupido, del gran combo de Puerto Rican Show.
0: Cupido. Oh, buena salsita, Cupido.
6: Estamos activos desde Chile, escuchando Olímpica Estéreo. Además, quiero agarrar el humo. Saludos de Chile, muy pesado, muy lindo.
0: Cuando Cupido llegaste a mí como dardo y mi corazón tarjeta de tiro. Ahí está Cupido.
3: Jamison, rey, claro, yo, Jamison, todavía existen hombres así, ya. Lo que pasa es que las mujeres hoy en día quieren buscar puro cagajón si de burro.
0: ¡Qué saborio, mi gente! ¿Cómo dice, my baby?

0: Me curé, se llama el temita. Uno se cura, uno se cura, amigo mío. Te lo juro que uno se cura. Uno cree que uno no se cura, pero uno se cura.
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0: Ah, cierto. Usted ve, Jameson, ¿qué? Guay, papi, tú sientes que se te caen los brazos. Tú sientes que, ay, me va a dar algo. Pero no, eso es un momento, ya después. Los brazos siguen ahí. Tú sientes que los brazos son como de gelatina, pero es mentira. Los brazos los tienes puestos en tu cuerpo, ¿eh?
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0: Así que tranquilo,
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aquí estoy yo, el ministro de la fidelidad. Algunas mujeres quieren un hombre que tenga casa, carro, un buen sueldo, que sea fiel, que las mantenga y que ella sea su prioridad. ¿Será que aún existen ese tipo de hombres? Mándame un mensajito dando tu opinión. Me dice, hey, Jamison, sí. Oye, Jamison, eso es...

0: recuerdo me consume.
1: ¿Qué más, viejo Jameson? Buenos días, bendiciones. Hombre, yo no sabía de que el hombre podía tener más de una mujer o podía engañar a su esposa. Mi novia, mi esposa y mi mujer, la tengo desde que estaba yo en el kinder, imagínate. No tenía conocimiento de que el hombre, o no sabía la palabra infiel qué significaba. Como siempre he estado con la misma mujer. Entonces, pues, hasta ahora me entero.
2: ¿Qué?
1: Cómeme ese trompo en una uña.
2: ¿Qué?
0: Póngase serio, hermano. Póngase.

0: Y si existimos hombres así, pero tampoco ahorita mismo, como ellas dicen, cuánto tienes, cuánto vale, cuál es la prioridad, que en un matrimonio, en una relación, si los dos trabajamos y salimos adelante, eso es algo bien bacano. Pero hay un poco de mantenidas por ahí que nada más quieren esperar que llegue el sueldito, por lo que uno se gana, para estar dándole un poco de pendejadas y nada, papi. Ahora mismo los dos trabajamos y los dos salimos adelante, si no, suerte.
1: Davis Domínguez, dímelo, Davis.
2: James son mis reyes, de que los hay, pero la vaina es que ofrecen esas muñequitas. Cuerpo, cuerpo ofrece a cualquier mujer.
1: Fíjate tú. Desde España, el Piru, ¿qué dice el Piru desde España?
3: Jameson, yo pienso que esos hombres sí existen, pero hoy en día hay que mirar bien con quién es que uno se va a meter, porque no todo es el dinero.
1: No todo es dinero, dice el Vale, que está en España olimpiqueando. Feliz cumpleaños para Jesús Bayona, también encontrándole el trópico a la live.
4: Hola, DJ, con las buenas tardes. DJ, te comento que no ha... En mi caso no es hombre, en mi caso es la mujer mía, ya. La mujer mía tiene buen sueldo, me regaló una moto, se compró su carrito y tenemos la casita. Y ella prácticamente firme, ¿sí entiendes? Yo trabajo, pero no, esa mujer es la que está enfrente del cañón.

Buenos días, Jameson. Mi hermano es el propio prototipo de hombre pendejo, de hombre bobo. Sí, todavía los hay.

0: Ay, alegría, alegría. Que se nos salga el cole, mira, para que veas tú, más. Ahora que se nos sale el cole un poquito.
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3: ¿Tomas de café?

0: Bueno, continuamos, continuamos. JP, Jamison pregunta por Olímpica. A ver, cuéntenme por favor sus opiniones sobre la pregunta de esta tarde, mañana, mañana tarde. Dímelo tú,
1: Maybelle. Jamison, ese man, qué sabrosazo, ¿qué? La mujer lo tiene mantenido, carro, casa, moto para él. Delicioso, ¿a qué se dedicaba él, que andaba con el pajarito en la mano y la camiseta en el hombro?
0: Esto es puro delicioso. Estos oyentes míos son puro deliciosos. Papi, algo se aprende, my baby. Algo se aprende.
2: Sí, ese que habló ahí es un Franco Reyes. Le dan de todo a Franco Reyes, ¿qué? ¿Cómo le digo? Ah, Nacho Vidal.
0: Franco Reyes.
3: Jamison, allí tratando la seriedad, pues eso sí lo hay. El hombre todavía mantiene esa parte de que es la figura, la cabeza del hogar, y es el que siempre coloca más. Que sí, hoy día hay otros hogares donde la mujer también gana bien y todo el tema, y pues también hace su aporte. Pero si ambos quieren avanzar, lo ideal es que ambos coloquen por igual, y así les queda mucho más dinero a ambos, y así pueden construir muchas más cosas. Y en cuanto te, hey, esa canción Tabarro, ¿cómo así que se le va a la mitad?
0: Se le fue la mitad.
4: Papi, eso que se lo está dando el otro, joder, ese cuento, mijitico.
0: Bueno, ¿existe o no existe ese tipo de hombres?
5: Incluso, pero buenas tardes. Sí, está hablando ahí, eso es el que culo cayó, mantenido.
6: Y ese man tiene razón, el man está con la hembra desde el kinder. La pregunta es si ella está con él desde el kinder, o quién está mojando la chancla. Yo, Jay.
0: Oh. Confirma, dice el hombre. Confirma quién es el otro que está mojando las chanclas de aquel lado. Jorge López.
7: Oye, oh, hablándote de la parte seria, bueno, todavía se consiguen esos hombres. Yo soy uno de esos ya. Tengo mi casa, no es la gran casa, tengo mi carro, sí, no, soy bastante detallista con la hembra ya. Oh, pero uno siempre tiene un defecto, y el defecto mío es que me gusta hacer el amor entre 5 y 6 veces al día ya. Ajá. Entonces, por ahí es donde está la vaina.
0: El vale me dice, Jamison, yo, ajá, yo tengo que resolver, cuadro. El Boni, dímelo, Boni.
8: Hey, ministro, mi hermanito, buenos días, saludos desde la distancia, escuchando Olímpica por la APM, recorriendo Colombia, hoy por las bellas carreteras de la vía Boyacá, hacia la costa. Hey, ministro, que ya sentimos esos hombres.
0: Es que no se escucha muy bien, lástima, pero no. Pero no se escucha muy bien. A ver. Tírame la plena. Saludos para Joshua, Edgar y Jairo. Están acicalándose en este momento. Saludos para el DJ, para la brujita Nicolasa. Un saludo para la brujita Nicolasa.
9: Aú, todavía existimos, viejo Jay, todavía existimos. Plato Magdalena, la tierra del hombre Caimán.
0: La tierra del hombre Caimán. Plato Magdalena.

0: El vale se le llevaron la mitad.
1: ¿Cómo?
0: La mitad se la llevaron, fíjate tú. Bueno, a ver, ¿qué dice este olimpiquista? Dímelo tú, my baby.
2: Jenison, esto arranca en 4 meses bien. Ojalá le den garantía 1 y 3 meses, si no para devolverla de una vez. Pero después de 3 meses, nada, nada y cuca.
0: Nada, nada, nada, dice Jenison, eso es puro, puro, puro cuento. A ver, dímelo tú.
3: Claro que todavía existen esos hombres.
0: Ajá, cuéntame.
3: ¿Sí? Yo tengo un tesoro de esos.
0: Sí, uy, qué rico.
3: Tenemos un carro. Ajá. Tenemos, porque ya todo se convierte todo para uno solo. Tenemos carro, tenemos casa, tenemos empleo. Ajá. Es amoroso.
0: ¿Sí?
3: Y tenemos, llevamos 22 años de casado. Lo cumplimos el 8 de este mes.
0: Okay.
3: Y muy amoroso.
4: Ay.
3: Muy hogareño. Hasta me ayuda en los quehaceres de la cocina. Para que sí existen.
0: Fíjate tú, eso es una mujer dichosa. Una mujer que está dichosa de su marido, ¿eh?
5: Buenas tardes, señora María Luz Cardona, olímpica, porque me pone de todo. Deseo participar en el millón para el arriendo. ¿Cómo hago, por favor?
0: Ok, debe ser otra olímpica, se equivocó de olímpica. A ver, a ver, a ver. Dímelo tú, ABC.
6: Oye, mi, se hace más bien que mire si la mujer no está haciendo su extra allá en el trabajo. Con el patrón.
0: ¿Qué sirve?
7: Rey, una pregunta. ¿Ya tomaste café? Ey, ey, ey, hoy gana Colombia 3-0, compadre, yey, hoy ay, gana, oye, mi rey, estoy en día, oye, mi yey, sí existen esos hombres, pero a veces, ¿qué pasa? Que no son valorados, yey, no son valorados, y a veces, bueno, yo no sé, ya le gustaba hacer mala vida, porque te voy a decir una historia también, papi, a mí también me han querido mantener muchas de las veces, pero es que yo eso no lo puedo permitir, ¿por qué? Ay, porque el hombre siempre tiene que ser la cabeza del hogar, siempre tiene que ser la cabeza de la relación, siempre, siempre. Por mucho que me hayan querido mantener, yo nunca permitió eso. Yo siempre estoy camellando para sacar lo mío adelante.
0: Ya. Fíjate tú, el vale no se da a mantener, ¿eh? Son estilos, my baby, son estilos. Dímelo tú, my baby.
8: Hola, Jay, ministro, papi.
0: Mi reina.
8: En cuanto a ese que llamó ahí, ¿qué tal? Que la mujer lo mantiene y qué tal. Se gana esa rifa con el mismo talonario. Hola, mejor dicho. Y en cuanto a la pregunta tuya, papi, sí. Pueda que sí, pero nada es eterno en el mundo. Después, sacando cuenta, uh-huh, cuando se le acabe la belleza y la vaina, la lea. Ya, el man quiere seguir con su, invirtiendo en su belleza, ya en otra belleza. Entonces, ¿cómo quedas tú? Jodida ahí, sin nada. ¿Sí me entiendes? Toda la vuelta no es así. Hoy te va a pasar de rico. Aunque yo a ti te tengo, te sostengo y te mantengo, papito. Hasta dejarte las piernas como gallo para en cuerda.
0: Y que las piernas como vayan para en cuerda, Juan, que vacile, cuadro. A ver, dímelo tú, my baby.
9: Oye, viejo, oye, pregúntale al man ese que le gusta ya 5 y 6 polvos diarios. Pregúntele que si el man echa 5 y 6 diarios, pero poniéndose las manos en la rodilla.
10: Bendiciones, Jenson. Yo creo que sí existe todavía. Bueno, cuando me tocó, el mejor del mundo, porque la verdad, yo nunca he trabajado, claro. Me toca duro aquí trabajar en la casa y criar 4 hijos, imagínate. Pero sí, sí los hay, amoroso, trabajador, siempre ha mantenido su casa, todo aquí en la casa. Tenemos como ya más de 20 años, imagínate.
0: Ella dice que sí existen los hombres trabajadores. Muy bien. 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
14: 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Yo aquí solito y tú tomando café.
0: ¿Ya tomaste café?
15: ¿Ya tomaste café?
14: Tomando café, papi, tomando café.
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0: Puro vacilón.
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0: Bueno, miren, de 1:19 p.m. en Olímpica, se llama No Me Llores Más, Héctor Lavoe en Olímpica, pura salsibri de viernes, sonando en Olímpica, la número uno, y no me llores, que no me llores, que no me llores, que no me llores más.
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2: ¡Y la salsa lo sabe!
0: Puerto Rico, 1:20 p.m. Ahorita a las 2:00 p.m. arranca el partido de España frente a Bélgica. Partidazo. ¿Quién tendrá más la pelota en este partido? Porque es que los partidos que han jugado España siempre ha sido el dueño del balón en todos los partidos. Y Bélgica lo mismo. Una tocata tiene Bélgica, una tocata tiene España. Partidazo a las 2:00 p.m. El partido arranca en 40 minutos. 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
0: 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Manillas. 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Ya los pelos entran a clase el martes. 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A la ciudad de Hierro. Escriba así: ciudad de Hierro. E inscríbete con todos los datos personales y Olímpica te dice: yo te apoyo, mi brother, yo te apoyo.

mi gente olimpiquita, salsibiri, cutibiri, cutibiri, para allá. Si te gustó esa, por ejemplo, esta que te traigo, seguramente te va a encantar. Mr. Eddie Santiago dice 3, 2. Arranquemos romántico, ¿vale? Eddie Santiago, al mal tiempo, buena salsa.

0: Orquesta de la Inmensidad en Olímpica.
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0: Sigue mala novia, te lo gozaste. 37 en Olímpica. Oiga, me dice el Chagualdo, cuyo, vaya Chagualdo. En la 1:15 de Sousa, mi

esa vuelta, esa vuelta, esa vuelta, esa vuelta. Hoy sonaron Biardoggi. Ay, a José Márquez. Listo para ponerte a gozar con Olímpica. Esa vuelta, vacilón de.

0: Venga, con Invi que sí la vacila. Víctor, vuelva, sigue adelante, Víctor. Adelante, sí, sí, lo sé.
1: Ay, ay, ay.
0: Hilbert Molina, tírame la plena, mi hermanito, eres de los míos.
1: Te cambia
0: Hilbert Molina. Un invicista.

Quiere. Aquí te la voy a soltar. Brilla el sol. 3, 2. Salsibiri, contibiri, contibiri, para allá. Hilmer Molina, dame la plena. Te quiero, mi hermano. Sos un ganador, Hilmer Molina. Ven.

0: 24 y... Hey, Mr. Fruco. Esa me gusta, me gusta, me gusta, me gusta, me gusta. Y el lunes festivo en Olímpica estará...
1: ¡El Gran Lobo! ¡Olímpica Exterior!
0: Estará el Gran Lobo y estará también el Gran Freddy, el Gran Freddy, así, así.
1: ¡Prepárate! ¡Salsero! ¡Ya vienen!
2: ¡El Gran
0: el lunes festivo en Latin Sur! Una 45 minutos desde las 9 de la mañana, olimpiquista, prepárense. Festivo sabroso, festivo esquinero, bordillero y verbenero. Juanita Morel dice.
3: Juanita,
0: Juanita Morel.
3: Oye, mi merengue.
0: Oye, mi merengue, Juanita Morel. ¿Te gusta esa o esta?
1: La, ¿eh?

0: Riquilla.
1: La
0: qué riquilla.
1: Qué riquilla.
0: Mauricio Mauro Molinari. En Tabodo. También se la está vacilando. El gran Josette Márquez en la zona VIP de Olímpica Estéreo. Josette Márquez. ¡Qué palé! Pueden bailar, pueden bailar.
2: Como si Cupido me hubiera pegado. Y mariposita.
0: 1:46 en Olímpica y vámonos con Fruco, sigamos tú sufriendo.

0: se llama American Bay, me encanta este de Johnny Colón. Pero vendrá después de la pausa de comercial. Espera, Mike, que ya regresamos, ¿ok?
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0: Ayuya mamá, que le dio la gripe. Ay, 2 de la tarde con 16. Ayuya mamá.
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2: ¡Chupa, chupa!
0: Demasiado contundente en el primer lugar. 2 de la tarde con 17 minutos. La emisora que te iba a ver, que te iba al Looping Park. Es Olímpica, envía la palabra Ciudad de Hierro, el WhatsApp Olímpica, 321-512-4921. Y alístate, con los pelados, porque el fin de semana que viene con puente a bordo y todo. Vas al Looping Bar, la Ciudad de Hierro que está

Roberto Ruena. Bam, para, para, para. Sigamos así, ¿cómo te hago entender la canción? ¿Cómo te hago entender? La, la, la, la, la, la. Bacana, bacana. Y Olímpica, la One, Two, Three, viene, viene, viene, viene.

0: Hola, ¿cómo estás?
1: ¡Genio!
0: ¿Cómo estás? ¿Te ves igual?
2: ¿Cómo estás?
0: ¿Te ves igual? ¿Te ves igual? ¿Te ves igual?
2: ¿Te ves igual?
0: 2:31 minutos en Olímpica.
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0: La tarde sabrosa, tarde cargada.
2: Hola.
0: De buena música, buen ambiente, viernes.
2: Qué linda está.
0: Fin de semana con puente a bordo porque el lunes será festivo.
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0: Y Olímpica soltándote lo que tú quieres escuchar.
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0: ¿Te ves igual? Ok.
2: 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De ti.
0: Esa es buena. Y esta que te voy a presentar ahora, señores, con Olímpica.
3: Oye.
0: Saludos para el gran José, el papá de Foreman. Está Olímpica. Realizamos el lanzamiento oficial de la nueva canción de Kevin Zen. Se llama El Narcisista. Así suena en Olímpica Estéreo. 2 de la tarde.

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0: La vida chiquita, se llama la canción. Bueno, el partido de España con Bélgica va 1-0, ganando España a la altura del minuto 37. Gol de Fabián Ruiz, gana 1-0 España, y si es así, entonces el partido que viene será España-Francia en la semifinal.
1: Mírame.
0: Una final adelantada. Tipos de partido. Mentira tuya, pasión juvenil en Olímpica.
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0: Ey, buena, buena, ahí está. Viene, viene, 3-2, 2 de la tarde con 38, se fue.
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0: ¿Qué dilema bueno, tan...?
1: El dilema, ¿qué dilema tan grande?
0: Se presenta.
1: Se presenta en mi vida. Ella tiene otro nombre. Ya regresamos con eso. Pausa para comerciales.
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Esta canción dura 8 minutos y medio completico. Nunca la canta. Es más, yo creo que él no se acuerda que él grabó esa canción. Y esa canción aquí es un palo. Bueno, un abrazo, my people. Aquí estoy yo, Javier Echeverri, con ustedes. Buenas tardes, everybody. No estamos al 100. Recuerden que la gripa también lo golpea a uno un poquito. Pero sí estamos en el viernes de perreo.

Damos ya la bulla. Mejor que hable el viejo Mike.

Viernes de Perreo en Olímpica Estéreo. Son las 3 de la tarde con 33 minutos. Quiero decirles, voy a regalar en un ratito, voy a regalar las brazaletes para el Looping Park. Quédense aquí conmigo. Dos preguntas, no voy a hacer mucho. Para que se vengan de una a buscar su boleta para el Looping Park y se diviertan al Olímpica Estéreo y Viernes de Perreo. La primera canción que pegara el maestro Johnny Pacheco. Aguyuye.

Ok, pausita para comerciales y ya estamos de vuelta. Hoy es Pierna de Perreo. Después de la pausa voy a regalar las entradas para el Looping Park, los brazaletes. Todo el mundo quiere uno, ¿eh?, para estar en el Looping Park. ¿Qué quiere ir? ¿Qué quiere ir? Vamos caminando para el Looping Park.

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0: Mi brother Tito. Oye, Javi, hoy es viernes, adivina dónde estoy. ¿Dónde estás, Tito?
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7: Tanto que decía que no iba a envolverme.
6: Me dice mi hija, papi, acaban de sacar la nueva de Manuel Turizo. Se llama La Guaracha. Oh, oh, oh, oh, oh.
7: No fue suerte.
6: Mi tata.
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6: Aquí está la moda.
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6: Manuel Turizo con alguien que se llama Martin White.
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6: Este es party de viernes. Party, party, party,

la presentación que nosotros vimos de Manuel Turizo aquí en Barranquilla. Bárbaro ahí, en ese concierto donde lo presentamos, Metro Concierto, con la producción de Carlos Padilla. Bárbaro. Pelado, excelente presentación la de Turizo. Aquí está su nueva canción. Dice Guaracha.

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0: la canción más importante del mundial.
1: Dinero, Mario, Cristiano.
0: Oye, ¿qué será de la vida de Jaider Orozco? ¿Dónde estará mi brother Jaider Orozco?
1: Uruguay, Argentina, Colombia.
0: Un abrazo, mi querido Jaider. Aquí estoy en Olímpica Estéreo.
1: Corea.
0: Es el viernes de perreo de Olímpica Estéreo.

qué rico, lo mejor que está ahí en mi vida, eso. Lo mejor que haré en mi vida. Oye, Piano de Perreo. 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Aquí estoy.

¿Pero qué pasó? ¿Pero qué pasó? ¿Pero qué sabroso? Oye, así la vamos ahora de los viernes en Olímpica Estéreo. Viernes de perreo.

0: mano a un ratito así de unas tandas espectaculares. Solo pasa los viernes de perreo aquí en Olímpica Estéreo.
1: ¡Olímpica Estéreo!
0: Bueno, voy a regalar...
1: ¡Número!
0: Voy a regalar y voy a hacer dos preguntas. Todo el que la conteste, pase por sus espectaculares brazaletes que entrega hoy viernes de perreo aquí en Olímpica Estéreo. ¿Quién dijo yo? ¿Quién dijo?

0: las 20 latinas. Está difícil que... ¿Y hasta dónde se lavan la cara los calvos?
1: Digo porque soy...
0: Dos preguntas, si me la contesta, gana.
1: ¿Sabes que yo soy así? Parecemos dos en...
0: ¿Hasta dónde se lavan la cara los calvos?
1: Me tiene hipnotizado. Es que me siento cool cuando yo estoy a tu lado.
0: Daniela Andrés Hernández. ¿Qué dice Daniela?
2: Yo todavía abrí Jerry, dai.
1: Sabes que el destino nunca se equivoca. Yo nuestro.
0: Pero dice Daniela.
1: Que todo el mundo se opone.
0: Vamos aquí con Ricardo.
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0: ¿Qué digo?
3: La Shakira. Se lavan la cara hasta la frente. Javi, aquí estoy.

0: Ronaldo Andrés, ¿qué dice Ronaldo?
1: Aquí estoy Echeverry, se lavan la cara hasta la nuca.
0: Ahí la otra, ¿cuál es?
1: Aquí estoy Echeverry, da ahí.

0: Víctor Balbacea, ¿qué dice Víctor?
1: Pues ojalá, aquí estoy, hasta la nuca se la lavan.
0: Mira la de Shakira. Víctor Balbacea, venga por su

la primera. ¿Por qué la gente cuando mira para arriba abre la boca? ¿Por qué cuando la gente mira para arriba abre la boca? Y la otra me tiene que contestar de una. Ojo. Espérate, Cindy Bautista, espérate. Tiene que contestarme la de una. Es una sola pregunta con dos respuestas. ¿Por qué cuando la gente mira para arriba abre la boca? Haga la prueba para que vea. ¿Y qué es lo que primero uno se enjabona? Los escucho.

0: Ay, ¿qué dice Cindy Bautista? Va a decir Cindy, para ver, para ver.
1: Cuando el momento de uno alzar la cabeza, estira la cara y abre la boca.
0: Yeah. Es la respuesta equivocada.
2: Aquí estoy las manos.
0: ¿Por qué cuando uno... Espérate.
2: Porque es maca que estoy.
0: No te entiendo. ¿Por qué cuando la gente mira para arriba abre la boca?
3: Cuando la gente mira para arriba y abre la boca es porque es maco. Y lo primero que uno se engabona son las manos. Aquí estoy.
0: Correcto. Jan Vergara acaba de ganar.

Bueno, es un saludo aquí de cumpleaños. Bueno, mando un abrazo de feliz cumpleaños para Scarlett González. Scarlett, feliz cumpleaños.

0: tengo pausa para comerciales y ya retorno. Esta sabrosura nos queda una hora. Voy a seguir entregando boletas para el Looping Park. Quédense conmigo.
1: Te conocí.
0: ¿Por qué la gente cuando mira para arriba abre la boca? ¡Olímpica!
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0: Aquí me mandan una pregunta y me dice: oye, ¿quién le puso los cuernos al diablo si no tiene novia? Pregunta. ¿Quién le puso los cuernos al diablo si no tiene novia? ¿Los cuernos o los cachos? 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Dice los oyentes.
10: Aquí estoy, el diablo es cachón desde nacimiento, Javi.
0: Michael Baena, se gana sus invitaciones, vio Michael, para ir a este lugar que se llama Looping Park. Porque el diablo tiene cacho. ¿Quién se lo puso?
10: Aquí estoy, el diablo es cachón desde nacimiento, Javi.
0: El pelado Michael Barrera se ganó sus invitaciones. Listo, vio Michael. Va a venir por ella para que vaya a Looping Park con su familia.
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0: Bueno, ¿cómo te sentirías a esta hora, amigo, amiga, que estás escuchando la tarde olimpiquista? 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

Ay, es que sabroso. Me lo gozo y me lo quedo gozando aquí en Olímpica. Muy bien. Un abrazo para el Checho y para todo el everybody que está ahí con nosotros. No estoy hablando mucho porque está jodiendo la gripa. Así que estoy poniendo más música. O sea, era total. Era bailar, friend. Así que quédense aquí conmigo, 92.1. Olímpica Estéreo. Aquí estoy. Yo estoy aquí. Aquí está la moda, como dice Álvaro Ricardo. Como dice el propio Checho. Ahí está Lobo y León también.

0: Ok, ahora vamos con una tanda así. Una tanda de salsa. Esa que invita
1: a que pase de todo.
0: ¿Por qué será?

El gol es que yo estoy cantando una canción. De todas las que puse, puse una donde cantaba yo. ¿Supieron cuál era? ¿Supieron cuál era? ¿Adivinaron cuál era? No, ese es Alvarito Ricardo, eso es otra cosa. No, señor. Este es Tommy Olivencia. La otra fue de Frankie Ruiz. Y entre Frankie Ruiz y Rubí Pérez puse la mía. Sí descubrieron que era yo. Hola, quiérame, que yo los quiero mucho. Cuando hice esa canción, le puse tanto cariño a eso. Con la dirección musical del maestro Luis Polo, trompetista del Joe Arroyo, trompetista del Checo Acosta, y uno de los arreglistas más increíbles que tiene este país, el maestro Luis Polo y su hijo. Aquí me están escribiendo, yo sí sabía, yo sí sabía. Tú sabías que eras tú, era.

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